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El Evangelio de hoy está tomado de San Mateo capítulo 5, de los versículos 13 al 16. En aquel tiempo Jesús dijo a sus discípulos: ustedes son la sal de la tierra. Si la sal se vuelve insípida, ¿con qué se le devolverá el sabor? Ya no sirve para nada y se tira a la calle para que la gente la pise. Ustedes son la luz del mundo. No se puede ocultar una ciudad construida en lo alto de un monte, y cuando se enciende una vela no se esconde debajo de una olla, sino que se pone sobre un candelero para que alumbre a todos los de la casa. Que de igual manera brille la luz de ustedes ante los hombres, para que viendo las buenas obras de ustedes den gloria a su Padre que está en los cielos. Palabra del Señor, gloria y honor a ti, Señor Jesús. Queridos hermanos y hermanas, este evangelio es de lo entrañable. Estamos en el Sermón de la Montaña. El Señor compara a sus seguidores a la sal y dice que tenemos que ser sal de la tierra. Y si la sal se vuelve insípida, ¿con qué se salará? La verdad es de que la sal en los tiempos de Jesús, que perdía el sabor, era la sal sacada del Mar Muerto. Por toda la situación química de ahí, pues resulta que esa sal no era tan buena, pero de ahí la sal difícilmente pierde su sabor. La sal era de importancia, lo he dicho varios evangelios acá, en los tiempos de Jesús, tanto que de ahí vienen las palabras salario, porque se pagaba con sal, o saludable también, porque la sal tiene propiedades curativas, y en aquel tiempo así era. Incluso cuando se invitaba a banquetes, se hablaba de los comensales, porque comían sal. Incluso les he explicado también que la palabra salvación viene de sal, es decir, todo aquello que preserva, que hace que algo no se pudra. Como nosotros estamos llamados a la salvación y por lo tanto no terminará nuestra vida en el sepulcro, en eso que a todos nos pasará, de que nuestro cuerpo se descomponga, nuestra alma vivirá para siempre. De ahí viene la palabra salvación. Pero la sal servía para dar sabor y sirve todavía. Así que Jesús nos está llamando a nosotros, por un lado, a dar sabor y a dejar que no se pudra, que no se pierda nadie, porque la voluntad de Dios es que todos nos salvemos. Dios no tiene esa voluntad, como muchas veces se entiende, de que nosotros nos vamos, algunos van a querer, dicen hasta con arrogancia, yo ya estoy salvo y tú irás a la condenación. No, si de verdad existiera amor, te preocuparías porque todos alcancen la salvación y que cada uno sea fiel a su camino por donde Dios se le haya manifestado. Por otro lado, el Señor también hoy nos está llamando a ser luz del mundo. En aquel tiempo no existía la energía eléctrica y la luz que existía era la de la leña o la de las antorchas. Y la luz tenía la propiedad, por esos materiales, de que a medida que alumbraba se iba consumiendo. Por lo tanto, la palabra de Dios hoy nos invita a ser luz en el mundo, y esa luz debe brillar, aunque en nuestro interior estemos padeciendo cualquier cosa, pero iluminando con nuestras buenas actitudes a los demás, porque esa es la tercera parte de este evangelio que hoy hemos escuchado, que tienen que brillar así nuestras obras para que los demás, viendo esas obras buenas que usted y yo estamos llamados a realizar, viendo que no solo son palabras, sino que son hechos, todo glorifiquen a nuestro Padre Dios con las buenas obras de nosotros. Así que el testimonio nunca es para mí mismo, o el dar testimonio, el tener frutos, esos frutos no son para uno mismo, sino para que los demás glorifiquen a Dios. También se nos ha dicho que no se puede ocultar una ciudad puesta en lo alto. En los tiempos de Jesús y durante mucho tiempo, las ciudades siempre estaban en montes elevados, porque como eran invadidos por ejércitos enemigos, pues tener cómo defenderse. Así que ni la sal es para uno mismo, ni tampoco la luz es para uno mismo, sino para los demás. Y de igual manera la ciudad puesta en lo alto es para que los demás la vean. Y también lo de que ya hemos visto también que las buenas obras tienen que ser para que la vida de los demás se ilumine y reconozcan verdaderamente que hay un Dios. Así que este evangelio nos ayuda.

ayuda a reflexionar sobre tantas cosas. Usted, llamado a ser sal, luz de este mundo y además a glorificar a Dios con las buenas obras para que los demás, viendo su buen ejemplo, glorifiquen al Señor. Que les bendiga el Dios Todopoderoso, que es Padre, Hijo y Espíritu Santo. Amén. Saludo en este día a la familia de nuestra hermana Fermina Navarro Sánchez, que ayer estuve celebrando su misa de cuerpo presente, y a todas las personas con las que ayer me encontré aquí en la catedral y en las proximidades. Feliz martes para cada uno de ustedes.

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0: y lo cumplamos según tu voluntad. Por nuestro Señor Jesucristo, tu Hijo, que vive y reina por los siglos de los siglos. Nos sentamos y escuchamos con atención la palabra de Dios.
1: Lectura del primer libro de los Reyes. En aquellos días, el rey Ahab envió mensajeros a todo Israel y reunió a los profetas de Baal en el monte Carmelo. Elías se acercó al pueblo y le dijo: ¿Hasta cuándo van a andar indecisos? Si el Señor es el verdadero Dios, síganlo. Y si lo es Baal, sigan a Baal. Pero el pueblo no supo qué responderle. Entonces Elías le dijo: Yo soy el único sobreviviente de los profetas del Señor. En cambio, los profetas de Baal son 450. Que nos den dos novillos, que ellos escojan uno, que lo descuarticen y lo pongan sobre la leña sin prenderle fuego. Yo prepararé el otro novillo y lo pondré sobre la leña sin prenderle fuego. Ustedes invocarán a su Dios y yo invocaré al Señor. Y el Dios que responda enviando fuego, ese es el verdadero Dios. Todo el pueblo respondió: Está bien. Elías dijo entonces a los profetas de Baal: Escojan un novillo y comiencen ustedes primero, pues son más numerosos. Invoquen a su Dios, pero sin prender fuego. Ellos tomaron el novillo que les dieron, lo prepararon e invocaron a Baal desde la mañana hasta el mediodía, diciendo: Baal, respóndenos. Pero no se oyó ninguna respuesta. Y ellos seguían danzando y brincando junto al altar que habían hecho. Llegado el mediodía, Elías comenzó a reírse de ellos, diciéndoles: Griten más fuerte, porque a lo mejor Baal, su Dios, está muy entretenido conversando, o tiene algún negocio, o está de viaje. A lo mejor está dormido y así lo despiertan. Ellos gritaron más fuerte y empezaron a sangrarse según su costumbre, con cuchillos y punzones, hasta que la sangre les chorreaba por todo el cuerpo. Cuando pasó el mediodía, se pusieron en trance hasta la hora de la ofrenda, pero no se escuchó respuesta alguna, ni hubo nadie que atendiera sus ruegos. Entonces Elías le dijo al pueblo: Acérquense a mí. Y todo el pueblo se le acercó. Preparó el altar del Señor que había sido demolido, tomó 12 piedras según el número de las tribus de los hijos de Jacob, a quien el Señor había dicho: Tú te llamarás Israel. Con las piedras levantó un altar en honor del Señor e hizo alrededor del altar una zanja del ancho de un surco. Acomodó la leña, descuartizó el novillo y lo puso sobre la leña. Después dijo: Llenen 4 cántaros de agua y derrámenla sobre el holocausto y sobre la leña. Y lo hicieron así. Volvió a decirles: Háganlo otra vez. Y lo repitieron. De nuevo les dijo: Háganlo por tercera vez. Y así lo hicieron. El agua corrió alrededor del altar y llenó la zanja por completo. A la hora de la ofrenda, se acercó el profeta Elías y dijo: Señor, Dios de Abraham, de Isaac y de Jacob, que se vea hoy que tú eres el Dios de Israel, que yo soy tu servidor y que por orden tuya he ejecutado todas estas cosas. Respóndeme, Señor, respóndeme, para que todo este pueblo sepa que tú, Señor, eres el Dios verdadero, que puede cambiar los corazones. Entonces bajó el fuego del Señor y consumió la víctima destinada al holocausto y la leña, y secó el agua de la zanja. Al ver esto, todo el pueblo tuvo miedo, y postrándose en tierra, dijo: El Señor es el Dios verdadero. El Señor es el Dios verdadero. Palabra de Dios. Protégeme, Dios mío, pues eres mi refugio. Protégeme, Dios mío, pues eres mi refugio. Yo siempre he dicho que tú eres mi Señor. Los ídolos abundan y tras ellos se van todos corriendo, mas yo no he de ofrecerles sacrificios, jamás invocaré sus nombres.
2: Protégeme, Dios mío, por mi refugio.
1: El Señor es la parte que me ha tocado en herencia. Mi vida está en sus manos. Tengo siempre presente al Señor y con Él a mi lado jamás tropezaré.
2: Protégeme, Dios mío, pues tú eres mi refugio.
1: Enséñame el camino de la vida. Sáciame de gozo en tu presencia y de alegría perpetua junto a ti.
2: Protégeme, Dios mío, pues tú eres mi refugio. Aleluya, aleluya, aleluya, aleluya, aleluya. La diestra del Señor hecho prodigio. La diestra del Señor me ha salvado.
3: Aleluya, aleluya, aleluya.
2: Aleluya,
3: aleluya, aleluya.
0: El Señor esté con ustedes. Proclamación del Santo Evangelio según San Mateo. Gloria a ti, Señor Jesús. En aquel tiempo Jesús dijo a sus discípulos: No crean que he venido a abolir la ley y los profetas. No he venido a abolirlos, sino a darles plenitud. Yo les aseguro que antes se acabarán el cielo y la tierra, que deje de cumplirse hasta la más pequeña letra o coma de la ley. Por lo tanto, el que quebrante uno de estos preceptos menores y los enseñe a los hombres, será el menor en el reino de los cielos. Pero el que los cumpla y los enseñe, será grande en el reino de los cielos. Palabra del Señor. ¿Qué tal de chubascos? ¿Ha llovido donde ustedes o no? Bueno, aquí no ha llovido mucho como en otras partes, ¿verdad? Siempre hay que tener cuidados cuando vienen estas tormentas, de los niños, de los ancianos, de todos, pues cuidarnos siempre. Bueno, estamos aquí para celebrar la vida. La vida es, a nivel de fe, la Eucaristía, que nos alimenta con su palabra y con la comunión eucarística. El Evangelio de hoy, como idea principal, tiene que Jesús no ha venido a abolir la ley, sino a darle plenitud. A eso ha venido el Señor Jesús. A acentuar que hay que cumplir los mandamientos, las leyes de Dios. ¿Cuántos son los mandamientos de la ley de Dios? Seguros. ¿Y el primero? ¿Y el segundo? Las leyes de Dios. ¿Cuántos son los mandamientos de la ley de Dios? Seguros.

como la palabra ley, como que es aquello fuerte y es cumplir el evangelio de Jesús. ¿Me escucharon? Es cumplir el evangelio, la palabra de Dios. ¿Y cómo puedo yo cumplir? Primero debo de conocer cuáles son esos mandamientos, conocer la vida de Cristo, conocer el evangelio y partiendo de allí, pues va todo. Si yo conozco a Cristo, voy a obedecer a Él, no voy a quebrantar sus mandamientos, sus preceptos. Y el que cumple los mandamientos de Dios y los enseñe, será grande en el reino de los cielos. Y el que no los cumple y los enseñe mal o dé mal testimonio, escandalice, es el más pequeño en el reino de los cielos. Entonces, la pregunta, ¿cuánto conocemos nosotros de las leyes de Dios? ¿Cuánto conocemos de los mandamientos? ¿Cuánto he logrado yo cumplir? ¿O cuánto más tengo que animarme para el cumplimiento de estas leyes? Entonces, preguntémonos. Él ha venido a dar plenitud. La presencia de Jesús da plenitud. Y por eso preguntémonos en verdad, ¿yo estoy cumpliendo las normativas de Dios o estoy viviendo a mi estilo, no al estilo de Dios? Porque el que cumple los mandamientos del Señor va caminando al ritmo de Dios. Eso es todo. Caminar según los criterios del Evangelio, los criterios de Dios, el criterio del amor de Dios. Y la persona que ama a Dios sobre todas las cosas es la persona que ama al prójimo. Porque en otro texto dice que, y lo decía el otro día, que amar a Dios sobre todas las cosas y al prójimo es como el gran resumen de toda la ley, lo mandado por el Señor. Y el que ama a Dios no comete injusticias, no peca. Y si viene un mal pensamiento, que rechazarlo. Por eso cuando la gente viene y dice, es que yo he pecado con la vista, con los oídos, no, díganme a mí en la confesión, Padre, he cometido estas acciones, estos pecados. Eso es decir, pues uno peca con la vista, uno peca. Con la vista no se peca, se peca con la mente, el corazón, que ahí está el punto.

Sí, es que vean, hablando de esto que están preguntando, hay cositas que no son buenas. Por ejemplo, una colerita chiquita o un breve mal pensamiento que se puede venir uno lo rechaza. Y con el arrepentimiento a la misa, eso se borra. Pero los pecados grandes, porque a veces la gente, bueno, que no hizo el bien, no lo ve como un pecado, pudiéndolo hacer. Y está el pecado de omisión, que dice el yo confieso. Pudiendo hacer, no hago el bien, es un pecado grande. Pero no lo ven como pecado mayor. Solo matar, fornicar, adulterar, eso le llaman pecado. Sí, son pecados graves. Pero el no hacer el bien o el difamar a otra persona, porque también la gente es que yo, padre, hablo mal de la gente y digo, ¿cómo hablo mal? Digan, no, es que yo estaba reflexionando que la actuación que hizo esta persona no está bien.

Esa es una crítica y sana de la realidad. Porque es lógico, yo veo que uno de ustedes ven en mí que estoy cometiendo una injusticia y ustedes hacen una crítica. Es verdad. Ahora, si lo andan difamando, es otra cosa. Pero yo puedo decir, no, que aquí mire, usted falló en esto, es mejor que usted corrija esto, ¿verdad? Pero muchas veces pasamos como descuidados, pensando mal del otro, metiendo en la vida del otro. Es otra cosa. Andar ahí pisquiciando qué hace el otro, qué dice, para dónde va. A usted no le interesa ni a mí. Rece por esa persona. Entonces necesitamos como ordenar un poco. Son cosas ahí alrededor. Pero lo interesante es que si yo tengo a Cristo en mi corazón, conozco su palabra, su evangelio, ya no me queda el espacio para portarme mal con los demás, para tener esa actitud de no querer confesarse, o de no querer comulgar, de no querer ir a la misa, no querer leer la Biblia, no hacer el bien. Esas actitudes nacen de una actitud no comprometida con el Señor. Y por eso a la gente no le importa, vive indiferente, vive como, pero no. El verdadero católico vive lleno de Dios, reza, se confiesa, comulga, visita al Santísimo, viene a la misa, lee la Biblia, respeta la dignidad del otro, no comete injusticias. Y cuando viene un mal pensamiento a nivel carnal o lo que sea, hay que dominar, salir adelante. ¿Me escucharon o no? Es esto. Cositas así sencillas. Por ejemplo, usted le dio un tropezón y una piedra y salió una mala palabra, ni cuenta de usted cuando la dijo. Pero como ve, están en los archivos. Las malas palabras. Hay que evitar todo eso. Pero tampoco véalo como un pecado grave. No fue correcto para decir una mala palabra, pero no hay. Para que haya pecado, ojo y oído, tiene que haber plena libertad de la persona. Decisión, intención. Para que haya pecado. Animémonos. A veces nos ocupamos de la vida del otro, pero no para ayudar, sino para criticar. ¿Y por qué? Mejor recemos por la otra persona. Y verán qué grande es el Señor. Como le dije una vez a una persona, que yo no puedo entrar con la otra y me cuesta. Y pues rezo una Ave María, le dije, por las noches. A los meses me dijo que ya la cosa había cambiado, que ella sentía que estaba queriendo a la otra persona, porque estaba rezando. Desde el momento que ella asume rezar por la persona, ya lo está amando. Ya comenzó a querer. Y después me dijo ya. Entonces, yo creo que lo que tenemos que hacer es ser humildes, aceptar los mandamientos del Señor, pero no solamente por memoria, saber uno, dos, tres, sino es que el mandamiento en sí es el cumplimiento de la palabra de Dios. Y abarca todo. Hay un mandamiento, y a veces lo recalco, todo su mandamiento, y amar a Dios sobre todas las cosas es lo primero. Pero hay uno en que mucha gente falla, o fallamos. Mandamiento de honrar al papá y a la mamá. ¿Cuántos descuidos hay de este mandamiento? De los ancianos, de los padres. ¿Cuánto descuido de cariño que no se les da, que no se les atiende? Y he tomado este mandamiento porque hay hijos que pasan meses y meses y no le hablan a su mamá para saludarla o saber cómo están. Se van para los Estados Unidos, algunos, todos. No, casi no les hablan. Me lo han dicho con una madre. Y yo le dije una vez a una mamá, a mamá de un muchacho,
Déjelo, le dije, no le hable por un tiempo usted, porque le hablaba, no respondía, o una palabra, estoy ocupado, o no le gustaba. No, no, déjelo, rece por él, le dije. Pero resulta que allá al tiempo le empezó a hablar más él. Yo creo que las actitudes son inmaduras o es que no son cabales de la cabeza. Porque un hijo correcto jamás va a hacer esto con su mamá o su papá. Que los viejitos ya no están en sus cabales. Con mucha más razón hay que cuidarlo. Yo paso escuchando algunos videos de los médicos, cómo tratar a las personas ancianas con olvido. Y a veces los mando a alguna gente para que vayan aprendiendo cómo tratar a su mamá, papá. Los ancianos repiten por el olvido, hasta 10 veces lo mismo en el día. Y vienen los hijos enfadados. Ya va con lo mismo. No le digas así a tu papá o tu mamá. Por ejemplo, dicen los ancianos, quisiera que viniera mi mamá, ¿verdad? ¿Y dónde está que no viene? Y hace como 40 años que se murió, 50 años. Pero ellos en su archivo tienen y se acuerdan de la mamá. Alguien me contaba el otro día que es que cómo estará mi mamá, y es una anciana ya que están cuidando, pero ella pensando ya, hay que traerla para acá para cuidarla. Sí, que le digo a la que lo cuide. Aquí la vamos a traer, la vamos a cuidar aquí, vaya, qué bonito. Al día siguiente no acordaba de todo eso, nada. Pero si le no, no, ya se murió. Y dice un doctor, nunca le digan, si 4 veces pregunta por la mamá, no le digan que ya se murió. No. Allá está, pero está bien. No es que esté mintiendo, sino protegiendo, porque cada vez que le diga a usted que ya se murió, es un dolor, un espadazo para la pobre anciana que está olvidada. Y más tarde vuelve a decir, otra vez le van a decir lo mismo, otro golpe. Son una serie de dolores, sufrimientos que va pasando en medio de esa enfermedad, porque su archivo actual ya no retiene, su memoria no. Solo tiene archivado lo antiguo. Ah, con detalle, yo me acuerdo que esto y esto. Ya. Por ejemplo, que les dicen, mira, hija, llévame para la casa mía donde yo vivía antes, y están viviendo allí mismo. Entonces uno tiene que entender. Nosotros, estaba yo en Concepción Caltepeque, teníamos una señora anciana que vivió con nosotros. Cuando se enfermó, pues se trajo al hospital, en fin. Pero después, como ya olvidada, me ponía queja, me decía, no me han dado de comer. Y yo regresaba. Ya vamos así, le quiere denme. Y ya había comido, pero no se acordaba. Entonces, hay que tener paciencia. Y un día la sacaron del hospital otros familiares, pero yo la vine a buscarla y no la hallé. Ya la sacaron. Y ya fui a buscarla yo al lugar y la encontré. Y aquí vengo a verla, le dije, ¿cómo se siente? Aquí estoy un poquito mejor, me dijo. Y me dijo, ¿y va a quedarse aquí o qué? No, me dijo, quiero que usted me lleve para allá, para donde usted, y cabal. Y la llevamos. Ella solita no tenía esposo, ya viuda y ni hijos. Pero en cierta ocasión me dijo, padre, yo quiero que me lleve para su casa. Pero yo le dije yo, sí. Y ahí la teníamos, pues con nosotros. Pero ella pensaba que estaba en otra parte. Entonces, uno tiene que tener mucha paciencia. ¿Sabes por qué? Porque tú vas para allá también. Yo ya estoy llegando por ahí. Entonces, tengamos paciencia. Ese mandamiento no hay que descuidarlo. Respeta a tu padre y a tu madre. No los descuides. Dales cariño. Si hay que chinearlo, hay que chinearlo. Ellos nos han chineado nosotros antes. Cuidémoslo. Y la paciencia, sobre todo. Si vieran. Porque también hay injusticia en la familia en este sentido. Me dijo alguien en otro pueblo, quiero hablar con usted. Me dijo, fíjate, tengo estas penas. Mi mamá tiene tantos años ya estar en cama.
y solo yo la cuido. La mujer no dormía por ratitos. No aguanto, estoy cansada. Y le pregunto, ¿pero tiene más hijas, hijo? Sí. Claro que solo vienen a ver, le dan unos centavos, un par de horas y se van. Y la que está por años, meses, años, cuidándola, noche y día. ¿En serio? Y hagan paciencia, aunque no estén olvidados, porque ya uno mayor se desubica, no entiende, no escucha bien, entiende de otro modo la cosa. Pero hay que hacer paciencia. En los grupos de la iglesia, hacer paciencia. Los padres jóvenes que no hagan paciencia a los padres viejos. Porque así es la cosa, ¿no? Bueno, ustedes ya saben de lo que estamos hablando. Cuiden, mantengan bien presentadita a su mamá enferma o al papá. Me da tanto gusto cuando voy a confesar a los enfermos y los encuentro bien cuidaditos. El cuarto donde esté el enfermo, que esté despejado. No tenga un montón de chunches ahí, polvos y cosas, y papeles, ropa vieja. Tengan bien ordenado, limpio por el enfermo. ¿Me escucharon bien? Cuídenlos. Cada padre, cada madre, cada persona adulta es un tesoro. Si no tienen quién, la comunidad que responda por ese anciano, le den comidita. Hay momentos que sacan de quicio, ¿va? Se enoja mucho y en fin, pero la paciencia. Bueno, ahí les queda. Cumplir los mandamientos es cumplir el evangelio. Con eso nos vamos a quedar. Así sea. Pedimos al Señor por las necesidades, más que todo por la gente que tiene un desgano de leer la Biblia, para que se animen, se llenen de la palabra de Dios y todos conozcamos el evangelio, sus mandamientos, sus criterios de Dios, el amor de Dios, experimentarlo en la vida y poder transmitir a otros. Roguemos al Señor. Por el Papa y los obispos, todos los ministros de la Iglesia, Papa, estos días que han estado de visita en España, está todavía por ahí, para que Dios le ayude, le fortalezca. Los españoles están contentos, los católicos, ¿verdad? Porque habrá gente que no estará de acuerdo, porque no les va ni les viene, pero los cristianos católicos. Y agradecemos a Dios por todas las enseñanzas que el Papa nos va transmitiendo, como lo hizo el Papa Francisco, cuando lo saludamos, que fuimos y allá en Roma, yo le dije al Papa que muchas gracias por su enseñanza. Me quedó mirando, oyendo, y le dije gracias porque tanta doctrina que nos ha dado, tanta enseñanza, y este es lo mismo. Pidamos siempre por la iglesia para que lleve la alegría del Evangelio. Siempre oremos por ustedes, para que Dios les dé salud, les anime, por sus hijos, los hipotes que no les hacen caso, que rezar por ellos y ayudarles, aconsejarlos. Por los ancianos que tienen en la casa, que les dé salud, que nos dé paciencia, ¿verdad? Y a ustedes les dé más amor, a Jesús sacramentado, a la Virgen, a la palabra, roguemos al Señor. Por la paz en el mundo, para que los que gobiernan piensen en el pueblo. Es duro ver los atropellos a la dignidad humana en las guerras en Estados Unidos y el presidente norteamericano. Yo sé que hay algunos delincuentes que hay que aplicarle la ley, tienen que enfrentar, pero otros no. Gente que trabaja. ¿Y con qué derecho? ¿Y quién les ha hecho los trabajos? Me dijo una vez un padre, amigo, que párroco allá en una parroquia en Estados Unidos. Íbamos juntos con otro padre, una salita por ahí cerca. Y dijo, ese gran puente que está allí, ahí trabajaron los salvadoreños, migrantes. Interesante.
saber cómo la gente trabaja para solventar sus necesidades y ver tanta represión. Pareciera que ha calmado, pero no, ahora han aprobado otro montón de billones de dólares para reforzar. Entonces, ¿por dónde anda la cosa? Pidamos, pero hay que pedir por estos señores gobernantes, para que no se sientan dueños del mundo, respeten la dignidad humana, respeten las leyes de Dios. Ellos no son Dios, para que se cambien y vean la vida de otro punto de vista y velen por la salud del pueblo. Roguemos al Señor. Todo esto te lo pedimos, Señor, a ti, que vives y reinas por los siglos de los siglos. Amén. Siéntense y cantemos el ofertorio con alegría, porque la gente, o está sacando la monedita, no canta. Cantemos, que se oiga.

el vino y el pan. Pan y vino sobre el altar son ofrendas de amor. Será después tu cuerpo y sangre, Señor.

0: Y conocen, hacemos el vino y el pan. Bendito sea, Señor Dios del universo, por este pan, fruto de la tierra y del trabajo del hombre, que recibimos de tu generosidad y ahora te presentamos. Él será para nosotros bebida y comida de salvación. Bendito sea, Señor Dios del universo, por este vino, fruto del agua y el trabajo del hombre. Que recibimos tu generosidad, ahora te presentamos. Él será para nosotros bendición. Vino sobre el altar, ofrenda y será. Cuerpo y sangre, Señor. Oren, hermanos, para que este sacrificio sea agradable a Dios Padre Todopoderoso. Amén. Mira complacido, Señor, nuestro humilde servicio, para que esta ofrenda sea grata a tus ojos y nos haga crecer en el amor por Jesucristo nuestro Señor. El Señor esté con ustedes. Levantemos el corazón. Demos gracias al Señor nuestro Dios.
1: Eso sea, eso sea.
0: En verdad es justo y necesario, en nuestro deber y salvación, darte gracias siempre y en todo lugar. Padre Santo, por Jesucristo, tu Hijo amado, por el que es tu palabra, hiciste todas las cosas. Tú no lo enviaste para que, hecho hombre, por obra del Espíritu Santo y nacido de María la Virgen, fuera nuestro Salvador y Redentor. Él, en cumplimiento de tu voluntad, para destruir la muerte y manifestar la resurrección, extendió sus brazos en la cruz y así adquirió para ti un pueblo santo. Por eso, con los ángeles y los santos, proclamamos tu gloria diciendo:
1: Santo, santo es el
0: Señor, hosana en las alturas.
1: Bendito.

Te alaba el coro de tu iglesia en la tierra. Hosanna en las alturas. Bendito es el que viene en nombre del Señor. Santo eres en verdad, Señor, fuente de toda santidad. Por eso te pedimos que santifiques estos dones con la efusión de tu Espíritu, de manera que se conviertan para nosotros en el cuerpo y la sangre de Jesucristo, nuestro Señor, el cual cuando iba a ser entregado a su pasión, voluntariamente aceptada, tomó pan. Dándote gracias, lo partió y lo dio a sus discípulos diciendo: tomen y coman todo de él, porque esto es mi cuerpo, que será entregado por ustedes.

0: Del mismo modo, acabada la cena, tomó el cáliz y dándote gracias de nuevo, lo pasó a sus discípulos diciendo, tomen y beban todos de él, porque este es el cáliz de mi sangre, sangre de la alianza nueva y eterna, que será derramada por ustedes y por muchos para el perdón de los pecados. Hagan esto en conmemoración mía. Este es el sacramento de nuestra fe. Así pues, Padre, al celebrar ahora el memorial de la muerte y resurrección de tu Hijo, te ofrecemos el pan de vida y el cáliz de salvación y te damos gracias porque nos haces dignos de servirte en tu presencia. Te pedimos humildemente que el Espíritu Santo congregue en la unidad a cuantos participamos del cuerpo y sangre de Cristo. Acuérdate, Señor, de tu iglesia, extendida por toda la tierra, con el Papa León XIV, con nuestro obispo, Monseñor Osvaldo y Monseñor Luis, y todos los pastores que cuidan de tu pueblo, llévala a su perfección por la caridad. Acuérdate de nuestros hermanos difuntos. Dimas Celaya, las almas del purgatorio, y todos los que han muerto en estos días aquí en Chalatenango, que Dios los tenga en su gloria, los que durmieron en la esperanza de la resurrección y los que han muerto en tu misericordia, admítelos a contemplar la luz de tu rostro. Ten misericordia de todos nosotros, y así como María la Virgen, Madre de Dios, San José, los apóstoles, San Óscar Arnulfo, y cuantos vivieron en tu amistad a través de los tiempos, merezcamos por tu Hijo Jesucristo compartir la vida eterna y cantar tus alabanzas. Por Cristo, con él y en él. A ti, Dios Padre omnipotente, en la unidad del Espíritu Santo, todo honor y toda gloria por los siglos de los siglos. Amén. Como somos pueblo de Dios, hermanos, sus hijos, digamos, Padre nuestro, que estás en el cielo, santificado sea tu nombre. Venga a nosotros tu reino. Hágase tu voluntad en la tierra como en el cielo. Danos hoy nuestro pan de cada día. Perdona nuestras ofensas, como también nosotros perdonamos a los que nos ofenden. No nos dejes caer en la tentación y líbranos del mal. Líbranos de todos los males, Señor, y concédenos la paz en nuestros días, para que, ayudados por tu misericordia, vivamos siempre libres de pecado y protegidos de toda perturbación, mientras esperamos la gloriosa venida de nuestro Salvador Jesucristo. Señor Jesucristo, que dijiste a tus apóstoles, la paz les dejo, mi paz les doy. No tengas en cuenta nuestros pecados, sino la fe de tu iglesia, y conforme a tu palabra, concédele la paz y la unidad. Tú que vives y reinas por los siglos de los siglos.
1: Amén.
0: La paz del Señor esté con cada uno de ustedes.
1: Y con su...
0: Desen la paz con el vecino que está cerquita.
1: Se quita, su que quita el pecado del mundo. Señor, ten piedad, ten piedad de nosotros, por Dios
0: de Dios. Que... Hay otro más grandecito, otro copón mediano, pero de que no está. Está más grandecito, está bien.
1: Está bien.
0: Está bien. Hijo de Dios que quita,
1: tú que quitas el pecado del mundo,
0: no, Señor, la paz, danos la paz. Este es Cristo, el Cordero de Dios, que quita el pecado del mundo. Dichosos los invitados a este banquete. Señor, no soy digno de que entres en casa, pero una palabra tuya basta para hacer. El cuerpo de Cristo me guarde para la vida eterna.

Oremos. Que tu acción medicinal, Señor, nos libere misericordiosamente de nuestra maldad y nos conduzca hacia lo que es justo por Jesucristo nuestro Señor. El Señor esté con ustedes. La bendición de Dios Todopoderoso, Padre, Hijo y Espíritu Santo, descienda sobre ustedes y la acompañe siempre. Pueden ir en paz. Muchas gracias. Y felicitamos a los que se unen a nosotros en la misa a través de la radio Chalatenango y ustedes que vienen también a la misa. Animémonos todos y saludamos a todas las familias, enfermos, ancianos, que no están aquí, pero que por la radio están conectados con nosotros y con el Señor, ¿verdad? Vamos a entonar un canto al corazón de Jesús.

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1: Queridos hermanos y hermanas, en el 187 de la Fratelli Tutti, el subtítulo es Los desvelos del amor. Dice el Papa Francisco: esta caridad, corazón del espíritu de la política, es siempre un amor preferencial por los últimos, que está detrás de todas las acciones que se realizan a su favor. Solo con una mirada cuyo horizonte esté transformado por la caridad, que le lleva a percibir la dignidad del otro, los pobres son descubiertos y valorados en su inmensa dignidad, respetados en su estilo propio y en su cultura, y por lo tanto verdaderamente integrados en la sociedad. Esta mirada es el núcleo del verdadero espíritu de la política. Desde allí los caminos que se abren son diferentes a los de un pragmatismo sin alma. Por ejemplo, no se puede abordar el escándalo de la pobreza promoviendo estrategias de contención que únicamente tranquilicen y conviertan a los pobres en seres domesticados e inofensivos. Qué triste ver cuando detrás de supuestas obras altruistas se reduce al otro a la pasividad. Lo que se necesita, dice el Papa, es que haya diversos cauces de expresión y de participación social. La educación está al servicio de este camino para que cada ser humano pueda ser artífice de su destino. Aquí muestra su valor el principio de subsidiariedad, inseparable del principio de solidaridad. Entonces el Papa ha dicho cosa bonita: solo con una mirada cuyo horizonte esté transformado por la caridad, que le lleva a percibir la dignidad del otro, los pobres son descubiertos y valorados en su inmensa dignidad, respetados en su estilo propio y en su cultura, y por lo tanto verdaderamente integrados en la sociedad. Ante esto, lo que el Papa está planteando es que no hay de ninguna forma que solo querer tener soluciones a los problemas que tenemos de paraguas, solo cubrir mientras llueve. No, verdaderamente el pobre, el marginado, estamos llamados nosotros a promoverlo. No solamente asistencialismo de vez en cuando, sino una verdadera promoción. Por eso en política nos quiere dar a entender el Papa Francisco que el que apuesta por los pobres y vulnerables tendrá un arduo trabajo. A veces en los gobiernos, en muchos países, se gobierna de cara a las élites, al imperio económico, y no de cara a los pobres. Los políticos más queridos son sobre todo aquellos que han hecho grandes obras en favor del desarrollo del prójimo. No solo obras de asistencia social, sino la capacidad de desarrollo de los más insignificantes o aquellos que el mismo Papa Francisco llamaba descartables. Ese es el rumbo de toda política, ese es el rumbo de que cada líder cristiano católico debería de encaminarse. Así como Jesús optó especialmente por los pobres descartables, así también, queriendo asemejar el papel tan importante de Jesús, todo político cristiano debería de caminar por el mismo sendero. Que le bendiga el Dios Todopoderoso, que es Padre, Hijo y Espíritu Santo. Amén.

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1: Y hasta dijiste que también.
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En Radio Chalatenango estamos ya puntualizando las 8 de la mañana, exactamente con 14 minutitos. Gracias por estar en sintonía de Radio Chalatenango, la gran estación del norte. Por supuesto, saludos especiales para usted, que siempre está conectadito con nosotros. Que sepas que escuchándonos a través de la web. Y por medio del 1290 AM Estéreo, así seguimos.

0: Disfrutando de esta bonita melodía antes que el tiempo se vaya. Contigo los problemas no duran más que un día.
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0: Dice por acá, eres un sueño, me complace, por favor. Por supuesto que sí.

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6: En Radio Chalatenango, las 8 de la mañana con 22. Vamos a complacer con la María Elena. Queremos bailar esa canción, dice. Y si es posible, también la Rosa María, aquella que se fue a la playa. Pero en esta temporada no creo. Están peligrosas las playas. Así es que ni se le ocurra.

Y ahí disfrutando la cumbia de José Lora en Radio Chalatenango, las 8 de la mañana con 29, y continuamos a esta hora con más, gracias a nuestros oyentes, allá en Puerto Montt, con muchísimo frío, dice. Está haciendo frío, frío. Y acá en Chalatenango con mucha lluvia, pero con calor.

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5: Ya estamos, señores, totalmente en vivo y en directo en este bonito miércoles. Buenos días. Good morning, por si nos escucha un gringuito, vea, uno nunca sabe.
6: Ah, mate, que va a llover, cuidado.

0: estoy mojando.
1: Si no lleva su paraguas, seguro se moja. Porque estaba leyendo en las noticias por acá y se dice que va a continuar las lluvias y las tormentas en todo el país debido a la influencia de la tormenta tropical Cristina. Así que por favor no olvide la bolsa plástica, no olvide la chumpa, la carpeta para protegerse. Gracias por escucharnos un día más en cabina Giselle Rauda, señores. Buenos días, los saludo con el mejor entusiasmo, con toda la alegría de mi corazón, deseándole lo mejor, esperando que haya amanecido bien cómodo. Estaba lloviendo tipo 5:30 de la mañana, estaba lloviendo. Qué rico, señores. Qué rico despertar así. Y el que diga que no es, miente, miente. Los hipotes siguen sin ir a la escuela. Todavía las clases están suspendidas. Póngamele a hacer algo en la casa, que no esté solamente acostado. Se haga la tarea, póngalo a barrer, a trapear, lavar trastes, a sacudir los sillones de tanto pelo de las mascotas, lo que sea. Usted póngase a hacer algo al cipote por aquí. Ponga a hacerlo algo. Repórtese, números en cabina, el 7574-5663. También estamos a través del 2335-2030. Hoy tenemos visitas en cabina de Radio Chalatenango. Recuerde, 10:30, el pastor Marcos Márquez. Y a eso de las 11 de la mañana tenemos también otra entrevista muy importante con nuestros amigos de Dewes El Salvador. Si usted es agricultor, trabaja en el campo, le va a interesar esa entrevista que va a escuchar a través de Radio Chalatenango. Ahí le dejo el dato para que esté pendiente de toda nuestra programación musical.
2: Cuidado, Evi, cálmate que va a llover, cuidado.

0: de llover, yo me encerraba en la casa y me ponía a practicar porque no quería mojarme.
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4: Buenos días, dicen. La estamos escuchando ya en la Sierpe Chalatenango, conectados con la Chalateca. Buenos días, Alejandro. Aquí hacemos de todo un poquito, cantamos, bailamos, reímos, lloramos. Pero sobre todo lo pasamos bien.

Espero que haya amanecido radiante, espectacular, brillando, porque hoy el señor sol no está, entonces es nuestra oportunidad. Que le vaya muy bien en su trabajo. Si ya se encuentra laborando, échele ganas. Hay que hacer lo mejor para que cosas buenas nos pasen. Hay que hacer todo con actitud positiva para que cosas positivas regresen a nuestra vida. Y la invitación es para que también se pueda hidratar durante todo el día. Tome suficiente agua. Recuerde que la hidratación ayuda a mantener una piel saludable. Ser mejor, yo seguiré tratando de ser mejor. Esa es la meta, ser mejor cada día. Nos vamos con este bloquecito musical. Gracias por estar con nosotros, Radio Chalatenango.

Buenos días a los que nos escuchan a través de nuestro sitio web, de nuestra aplicación. Ahí se conectan para escuchar la programación de este bonito miércoles. Miércoles ya 10 de junio. Como yo le decía, cuando uno llega como a la mitad del mes, se va de bajadita, se va súper rápido. Y bueno, ahora en junio, pasado mañana, como decimos, así como el tiempo va volando, ya en Navidad, señores. Ya se va el sexto mes del año y de ahí usted sabe que esto pasa súper, súper rápido. Pero bueno, hay que tratar de disfrutar cada día al máximo, ser mejores personas con nuestra familia, con nuestros compañeros de trabajo y siempre dar lo mejor. Vamos con otra canción de este gran artista, Juan Gabriel, complaciendo hasta el Calvario Chalatenango. Gracias, gracias. En cabina, Giselle Rauda. Buenos días. Bésame.

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2: Regresamos de esa importante pausa comercial. 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Fíjese que he necesitado pasar consulta estos días, pero no sé dónde ir. 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Complaciendo ahorita a nuestro amigo Ever, que se reporta con nosotros en el live de TikTok desde las Españas. Vamos con esta canción a cargo de Los Temerarios.

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2: Lo bonito que se siente poder interactuar con ustedes. Complacemos a nuestros amigos que están conectados a través del live de TikTok. Me decían delito durante la mañana. Repito, es programación musical variada. Se disfruta de todo, se saluda a quienes se reportan y a los que no también.

La hora, gracias a nuestros amigos de Acaicomac de RL, 10 de la mañana con 11 minutos. Vamos con otro tema excelente. Me dicen aquí a través de TikTok nuestros amigos, una canción para Jenny. Eres un sueño a cargo de Los Temerarios. Vuelvo y repito, el clima, así como está nubladito, lloviendo por ratitos, cuando se antoja tomar algo calentito como café o un chocolate, se me ponen románticos. Y me gusta, porque así podemos complacer y compartir más música.

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Hola, muy buenos días. ¿Qué tal? ¿Cómo están? Bienvenidos a su programa, Un Encuentro con Dios. Quiero compartirle un tema, lo hemos llamado La Vida es Dura. La Vida es Dura. No vaya usted a pensar negativamente. El propósito, el objeto de esta enseñanza es pues hacerle conciencia a usted lo que es la vida según la Biblia. Pero antes déjeme compartirle como introducción, el célebre escritor estadounidense de ciencia ficción, Robert, dijo una frase extremadamente profunda en una ocasión. Él dijo, no le arruines la vida a tus hijos, haciéndosela más fácil. Mire qué interesante la frase que dijo este Robert. Muchas veces tenemos la idea que la vida es fácil, que la vida es, pues, ahí nomás, ahí la llevamos. No, no, la vida es dura. Y lo que quiso decir este escritor estadounidense es que no le arruinemos la vida a nuestros hijos, haciéndoles creer que la vida es fácil. Cuando la verdad de este asunto es lo contrario, la vida es dura. Quiero llevarle a la palabra del Señor. Hoy estudiaremos este tema. He estado orando, pidiéndole a Dios sabiduría para poder ser de bendición para su vida. Porque no vengo a transmitirle, a dejar en usted pensamientos negativos de ninguna manera. Es todo lo contrario. Por eso ruego toda su atención. La Biblia dice en el libro de Job, capítulo 5 y el versículo 7. Rápidamente, quiero pedirle que vaya usted si tiene alguna Biblia en su mano. La palabra de Dios dice, Job está antes de Salmos, capítulo 5 y el versículo 7. Pero como las chispas se levantan para volar por el aire, así el hombre nace para la aflicción, nace para sufrir. Mire qué interesante lo que dice el libro de Job. Así es que en gran parte tiene razón Robert. La vida no es fácil, la vida es dura y hay que enseñársela como tal a nuestra generación, a nuestros hijos. De lo contrario, pues, estaremos arruinándole la vida en el futuro. Vamos a orar, posteriormente nos quedamos en la enseñanza. Padre bendito, Dios Todopoderoso, estamos muy contentos y emocionados con el hecho de estar aquí para hacer de bendición, mi Dios, a las personas que están escuchándonos en la diáspora y en todo nuestro país, El Salvador. Te pedimos, mi Dios amado, que por favor nos ayudes. Danos la sabiduría, danos la ciencia, la prudencia, la inteligencia y el cuidado para poder hablar con denuedo, Señor, y poder traer la verdad divina, la verdad del cielo, para hacer conciencia a cada uno de los hombres cómo es la vida en realidad, según tu palabra. Te pedimos de antemano que perdones nuestros pecados, que limpies todas nuestras iniquidades, y nos permitas presentarnos delante de ti, Señor, y delante de toda esta comunidad virtual, de la manera más apropiada, idónea. Escucha mi clamor. Por favor, ayúdame como predicador, sabes que dependo de ti en todo, en toda palabra, en toda idea, en todo lo que voy a hablar. Te pido que bendigas Radio Chalatenango y todas las personas que trabajan acá. Gracias, Dios, por Giselle. Gracias por la licenciada Espinosa. Gracias por su familia. Gracias por toda la audiencia de Radio Chalatenango. Gracias, Señor, por este medio, este programa, Un Encuentro con Dios. Te pedimos de favor y con mucho respeto que lo mantengas vivo, que lo mantengas lleno de poder y que cada día podamos, Señor, alcanzar más personas para ti. Te pido que prepares el corazón de ambos, tanto las personas que están escuchando como de mí que estoy predicando. Te lo pedimos que así sea en el nombre de Cristo Jesús. Muchas gracias. Ahora, Padre, no quiero concluir en esta oración sin antes pedirte por las personas que atraviesan momentos difíciles, Dios. Ya la vida es dura, pero aún con todo y ello hay cosas que están mucho más difíciles. Te ruego, Dios, por el hermano Cristian allá en Honduras. Te pido, Padre, por su hijo que lleva su mismo nombre, Cristian. Te clamo, te ruego, por la salud de este joven. Escucha mi clamor. Te pido, Padre, que pueda encontrarse todo lo necesario para Cristian. Todos los, Señor,
todo lo que se requiere en medicamento, Señor, equipo, todo lo que este niño necesita. Escucha mi clamor, Señor. Abre puertas, bendice a mi hermano Cristian. Y te ruego, Dios, por todas las personas que están atravesando momentos duros en sus enfermedades, problemas, Señor, matrimoniales, financieros, etcétera. Padre, te pido que seas propicio a la vida de cada uno, pero sobre todo que tu salvación pueda llegar a la vida de cada persona. Te lo pedimos que así sea, en el nombre de Cristo. Amén. Amén. Perfecto. La vida es dura. Ahora bien, ¿sabía usted todo esto? ¿Sabía usted que la vida es difícil? ¿Que la vida es compleja? ¿Que la vida se requiere bastante cerebro, bastante inteligencia, bastante sabiduría para poder llevarla de una manera más tranquila? Estaba pensando en muchos temas en esta mañana, pero Dios puso en mi corazón hablarle de este asunto. Y quiero tratar de viajar ya en este tema y bajar al exégesis de la palabra para que podamos avanzar y ¿cómo se llama? Y abarcar todo pues el contenido, poderlo compartir en esta mañana. Sé que el tiempo es poco, pero trataré de avanzar. Primeramente, mi estimado oyente, la vida es dura porque la Biblia así lo enseña. La palabra de Dios, las sagradas escrituras, lo muestran de esta manera. Y si la Biblia dice así, pues no podemos esperar otra cosa, ¿me entiende? Por eso en gran parte, como dije al principio, como introducción, el escritor estadounidense Robert en gran parte tiene razón. Esta frase es muy profunda si usted analiza cada palabra. Que no arruines la vida de tus hijos, haciéndosela más fácil. Muchas veces ponemos todo lo que los hijos piden en sus manos, pero estamos arruinando su futuro. Porque cuando ya no nos tengan a nosotros, pues no van a hallar qué hacer. No van a hallar qué pita jalar, qué hacer. ¿Entiende eso? Así es que desde el principio es menester, es necesario enseñarle a nuestros hijos cómo es este asunto. Dije en primer lugar que la vida es dura porque la Biblia así nos lo enseña. El versículo base que tenemos en el libro de Job 5:7 dice literalmente que el hombre nace para la aflicción, nace para sufrir. Si usted nota desde el principio, en el momento que el bebé nace llorando. Y yo no creo que llora de felicidad porque vio la creación, el mundo. No, querido. Probablemente llora porque es un ambiente diferente. Él está acostumbrado a estar en el vientre de la mamá, respirar de una manera diferente, alimentarse de una manera diferente. Y ahora que sale al mundo, pues el punto es que nace llorando. Y si no nace llorando, el médico se encarga de darle una ayudita para que él, pues al final llore. Así es que la Biblia dice que el hombre nace para sufrir. ¿Está sufriendo usted? Déjeme decirle que es normal. ¿Tiene aflicción? Déjeme decirle que es normal. ¿Está pasando momentos duros? Está dentro de lo normal. La vida es así. La vida es así. Y es mejor que lo entendamos y podamos asimilar este asunto para no sentirnos extraños. Recuerdo las palabras del apóstol Pedro en su carta a los hermanos, a toda la comunidad cristiana de aquel entonces. Cuando les dijo, no se sorprendan por el fuego de prueba que os ha sobrevenido. Como que si alguna cosa extraña les está pasando. No, hombre, si esto es normal. La vida es así. Desde el principio podemos notar todo esto. Es más, quiero pedirle que vaya al libro de Génesis. Vaya al libro de Génesis, por favor, conmigo. Y dése cuenta cómo es este asunto. La Biblia dice en Génesis 2:15, si usted duda, búsquelo y léalo. La Biblia dice en Génesis 2:15, oiga usted lo que dice. Dice que el hombre, Dios lo puso a labrar la tierra. Dígame usted, ¿a qué hombre le encanta labrar la tierra? No, hombre, si esto no es fácil. Esto no es fácil, lo que nos hemos crecido labrando la tierra y nos hemos partido la espalda en esos
tierras, laderas, planes y todo ello. No, hombre, si entendemos lo difícil que es. Que desherbar la milpa, que el sandillal, que las parras de pipián. Y terminamos un surco y terminamos ya sin ganas. Y hay que agarrar otro porque la vida es así. Dice la Biblia que Dios puso al hombre a labrar la tierra, a labrar el huerto, allá en el libro de Génesis. Y ojo, quiero que por favor quede claro que el trabajo no es una maldición, de ninguna manera. Recuerdo hace tiempo un individuo dijo que el trabajo, que el hombre labraba la tierra porque Dios lo castigó por ver pecado. No, ahí se empeoró la cosa, que es muy distinto. Pero en el capítulo 2, versículo 15, encontramos que Dios puso al hombre a cuidar el huerto y a labrarlo. Ese es trabajo. Y no había pecado. Todavía el diablo no había minado su mente, pero ya estaba trabajando. De alguna manera la vida ya estaba siendo un poco dura. ¿Entiende eso? Ahora, por favor, sígame en las citas que estamos revisando. Luego tenemos, y este sí que está, pero bien interesante, San Juan capítulo 16 y el versículo 33. El Señor Jesucristo, de una manera abierta, sin esconder nada, Él dijo estas palabras: en el mundo tendrán aflicción. ¿Escuchó eso? En el mundo tendrán aflicción, tendrán problemas, tendrán dificultades, habrá desafíos, obstáculos. ¿Sabe qué estaba diciendo Cristo ahí? Dicho de otra manera, que la vida será dura. ¿Me está entendiendo, mi estimado oyente? Que la vida será difícil. Y el mismo Maestro, el mismo Salvador, el mismo Señor Jesucristo supo que la vida no es fácil. Allá estuvo en el trabajo con José como carpintero. Y luego usted sabe todas las humillaciones, vituperio, burla, ataques, desprecios, dolor, golpes, y todo lo que él pasó en la cruz del Calvario hasta que murió. La vida no es fácil. La vida siempre ha sido dura. Y Cristo se lo dijo a sus discípulos. Y ahora nos lo está diciendo a nosotros. Porque a veces manejamos ideas y tenemos ciertas expresiones. Yo escucho personas decir: bah, miren ese que va ahí en su gran troca. Qué galán, dice. ¿Quién no quisiera una vida fácil como esa? Ahí se va a estar, querido. Casas vemos, trocas vemos. Deudas y letras no sabemos. Todos enfrentamos una vida dura. Nada es fácil en este mundo. Recuerdo cuando Dios le dijo a Adán: bueno, tú eres el encargado de ponerle nombre a todos los animales. Mire usted, ¿cuántos animales habrán en el mundo? Adán fue el encargado. Y usted sabe que tener trabajo suficiente, trabajo exagerado, esto estresa, esto cansa. La vida no ha sido fácil desde el principio. Así es que si usted siente que la está pasando, como dicen por ahí, difícil, complicado, es normal. Es normal. Usted porque no conoce la vida de otros. A mí no me gustaría hablar de mi vida. No, está bien. Como predicador no está bien ponerse de ejemplo, pero no me lo va a creer. Hoy a las 3:30 de la mañana estaba en planta, estaba de pie. Y cuando me pude conducir al trabajo en el vehículo, no tiene idea la tormenta que me cayó, porque tuve unas ciertas complicaciones en el camino en el trabajo, pero una buena tormenta, pero salí con el trabajo por la gracia de Dios. Terminé mi trabajo y ahora estoy aquí con usted. Y usted podrá decir: ese hermano quizás ni trabaja. Pues sí, la vida es dura, la vida es dura, y es mejor que lo entendamos. Ahora, algo más que quiero compartirle acerca de este asunto. Ya vimos que Jesucristo dijo que la vida es dura, habrán aflicciones, dificultades, lo vemos allá en el huerto. Pero en segundo lugar, quiero avanzar en este tema. La vida también es dura por el pecado que entró a nuestra vida. Mire usted cómo va el asunto. La vida es mucho más dura por el pecado que entró
a nuestra vida. Génesis 3, 16, 17 y 18, creo que vale la pena leerlo, porque nos da un mensaje interesante. Quiero pedirle que lo busque, vamos. Recuerde que venimos a estudiar la Biblia. Génesis capítulo 3, decirle que aquí ya entró el pecado. Aquí la vida ya se puso más complicada, más difícil, más dura. Ya era dura, pero hoy está más difícil. Mire usted. Génesis capítulo 3 y el versículo 16. ¿Cómo no? Aquí lo tenemos. Rápidamente dice la Biblia en el 16. A la mujer dijo, multiplicaré en gran manera los dolores en tus preñeces. Con dolor darás a luz los hijos. Esto nos enseña que la mujer ya iba a tener dolores. Pero el pecado hizo que se le multiplicaran. ¿Me estás entendiendo? Pero vea por favor el 17. El 17. Y al hombre dijo, por cuanto obedeciste a la voz de tu mujer y comiste del árbol que te mandé, diciendo, no comerás de él, maldita será la tierra. Por tu causa, con dolor comerás de ella todos los días de tu vida. Todavía nos falta, mi querido amigo, hermano que me escucha. No es solamente 2026, no. Dice que todos los días de nuestra vida será dura, será difícil. Será difícil, muchas veces difícil como niño, en la adolescencia, en nuestra juventud, en nuestra adultez y también en nuestra vejez. No podemos negar una verdad que está en toda la Biblia. La vida es dura. Pero sigamos por favor ahí. El 18, espinos y cardos te producirá y comerás planta del campo. Pero mire usted el 19, con el sudor de tu rostro comerás el pan hasta que vuelvas a la tierra, es decir, hasta que muramos. Luego tenemos el 20 y este está más difícil. Y llamó, vamos a ver. Ah, aquí está. Y dice la Biblia que tanto la mujer como el hombre, el Señor los echó del huerto. Fuera del huerto, la vida se volvió más complicada, más difícil, debido al pecado que entró a nuestra vida. Ahora, debo decirle que en la carta a los romanos encontramos en el capítulo 6 y el versículo 23, encontramos que la paga del pecado es muerte. Y mire qué verdad más absoluta. ¿Cuántos amigos y familiares ya murieron? ¿Cuántos en este preciso momento están muriendo? ¿Y nosotros qué vamos detrás? No sabemos el día ni la hora, el lugar y el cómo se dará todo, pero vamos detrás de todos nuestros estimados amigos y hermanos que ya partieron de esta vida. Así es que la vida es dura. La vida es dura. Primero, porque la Biblia nos lo enseña. En segundo lugar, porque el pecado entró a nuestra vida. Y usted sabe que se volvió más difícil la cosa. Y cuando hablamos de pecado, podemos hablar de muchos ejemplos, pero yo no he venido a criticarlo a usted. He venido a hacerle conciencia y a decirle cómo está el asunto de nuestra vida. En tercer lugar, necesito avanzar. En tercer lugar, la vida es dura aún después de la muerte. Mire cómo está el asunto. La vida continúa siendo dura, difícil y complicada, aún después de la muerte, si mueres sin Cristo, sin Dios y sin esperanza. Quiero llevarle al Evangelio según San Lucas. Todo lo que le estoy compartiendo tiene base bíblica. Y no piense usted que estoy fuera de contexto. Puede revisar el antes y el después, y el durante. El versículo, vamos a ver, Lucas capítulo 16 y el versículo 22 en adelante. Recuerde que estamos hablando que la vida es dura. Hemos hablado en primer lugar que es dura, porque la Biblia así nos lo enseña. Es dura porque el pecado entró a nuestra vida. Y ahí las cosas se complicaron más. En tercer lugar, es dura aún después de la muerte, si morimos sin Dios y sin esperanza. Muy bien. Volvamos al Evangelio según San Lucas.
capítulo 16 y el versículo 22 en adelante. Aconteció que murió el mendigo y fue llevado por los ángeles al seno de Abraham. Y murió también el rico y fue sepultado. Y en el infierno alzó sus ojos, estando en tormento, y vio de lejos a Abraham y a Lázaro en su seno. Entonces él, dando voces, dijo: Padre Abraham, ten misericordia de mí, y envía a Lázaro para que moje la punta de su dedo en agua y refresque mi lengua, porque estoy atormentado en esta llama. Versículo 25. Pero Abraham le dijo: Hijo, acuérdate que recibiste tus bienes en tu vida, y Lázaro también males, pero ahora este es consolado aquí, y tú atormentado. Y mire, aquí lo termina de rematar, el versículo 26. Y estoy usando estos términos porque así nos entendemos. Así nos entendemos. El 26. Además de todo esto, una gran cima está puesta entre nosotros y vosotros, de manera que los que quieren pasar de aquí a vosotros no pueden, ni de allá pasar acá. Perfecto, el cuadro completo. En conclusión, ¿qué está diciendo Cristo en el Evangelio de Lucas? Todo está en rojo, lo dijo Cristo. Cristo está haciendo a un lado la cortina para que nosotros que estamos vivos podamos ver qué hay después de la muerte. Y podemos ver que hay una vida dura, difícil y mucho más dura y dolorosa que la que tenemos en este mundo. Si morimos sin Dios y sin esperanza. ¡Ojo! Mira el contraste, el rico y el pobre. Mira el contraste, uno en el seno de Abraham, descansando en el descanso eterno, y otro en el lugar de tormento, en las llamas. Literalmente dice Cristo que todavía este individuo está allí. Ahora le pregunto, ¿usted que cree otra cosa? Yo recuerdo de alguien frente a mi casa y me dijo: hermano, deje de andar hablando tanto de Dios, hombre. Y le hizo así, mire, con este, un gesto todo raro y un poco despectivo con la palabra de Dios. Digo, si muerte el perro, se terminó la rabia, hombre, me dijo. Pues sí, ya lo dijo para el perro, pero nosotros no somos perros. Somos personas creados a imagen y a semejanza de nuestro Dios. Y dice la Biblia que tenemos cuerpo, materia, espíritu, pero también tenemos alma. El cuerpo, la materia, vuelve a la tierra de donde fue tomada. El espíritu vuelve a Dios, quien lo dio. Y el alma vuelve. Oiga bien lo que le estoy diciendo. El alma va a uno de dos lugares, según la decisión que usted tomó en esta vida. Su alma o mi alma somos nosotros. Nosotros, cada persona, que únicamente ocupamos este cuerpo para vivir, para morar allí. Pero cuando morimos, por eso es que siempre le decimos que la muerte no es aniquilación. La muerte no termina con el individuo. La muerte es como que usted abre la puerta y pasa al otro lado para seguir viviendo. Pero aquí es una vida mucho más dura. Mire qué difícil. Que el rico aquí tenía todas las cosas. Cada día hacía banquete con esplendidez, de lujo. Pero hoy está en una vida difícil. ¿Y sabe cuál es lo más difícil? Que ya no puede salir de ahí. Cristo dice, no hay esperanza, no hay salida. Ya no se puede. Ya no se puede. Ahora bien, pero esta vida dura después de la muerte se puede evitar. Y posteriormente hablaremos de este asunto. Pero me pareció interesante compartirle todo esto. Así es que hemos hablado, mi estimado oyente, de, en tercer lugar, que la vida es extremadamente dura y mucho más difícil y dolorosa aún después de la muerte. Le voy a dar unas citas bíblicas que son textos, contexto de este texto, pero por favor no se me vaya a alarmar. Yo no estoy aquí para infundirle temor, miedo, no. Estoy aquí para traerle palabras de esperanza y para hacerlo entrar en razón y que veamos la realidad como es. La vida es dura. Ahora, mire usted, hablemos de la vida dura después de la muerte. Rápidamente quiero llevarle a Apocalipsis. Rápidamente, si usted cree que la Biblia es la palabra de Dios, usted podrá creer lo que estamos hablando. Apocalipsis 21:8. La Biblia dice en el 8, pero los cobardes e incrédulos, los abominables y homicidas, los fornicarios y hechiceros, los idólatras y todos los mentirosos,
tendrán su parte en el lago que arde con fuego y azufre, que es la muerte segunda. Dejémoslo por ahí y vámonos a Mateo. Estas palabras las dijo Jesucristo, literalmente Cristo. Esto está en Mateo capítulo 25 y el versículo 41 y 46. Oiga usted, estamos por terminar. Por favor, manténgase ahí. El Evangelio de Mateo 25 y el versículo 41 está en rojo en mi Biblia. El 41 dice, entonces, escuche por favor, entonces dirán también a los de la izquierda, apartaos de mí, malditos, al fuego eterno preparado para el diablo y sus ángeles. Lo leo literalmente como está allí. Yo no puedo cambiar la palabra ni la frase. Esas son las palabras que salieron de la boca de Cristo para aquellos que mueren sin Dios y sin esperanza. Nunca tomaron en cuenta a Dios en su vida. Vivían sin ley en este mundo como que si Dios no existe. Pero mira el 46. E irán estos al castigo eterno y los justos, es decir, aquellos que fueron justificados por Cristo Jesús, recibiéndole como Señor y Salvador, y los justos, maravilloso esto, a la vida eterna. Usted decide cómo quiere pasar la vida en la eternidad, después de la muerte. Si una vida dura y dolorosa, complicada, sin Dios, sin esperanza, con Satanás y los demonios, o quiere tener una vida tranquila en la presencia de Dios, con los cuidados de Dios. Una vida eterna en su presencia. Usted decide. Nadie puede decidir por usted. Recuerde que la salvación es totalmente individual. Ahora bien, terminamos. Estamos llegando a las 11 de la mañana. Recuerde que hemos visto en primer lugar que la vida es dura, porque la Biblia así nos lo enseña. La vida es dura porque el pecado entró a nuestra vida. La vida es dura aún después de la muerte, si morimos sin Dios y sin esperanza. Pero le quiero compartir, y esto es lo último. Dios, en cuarto y último lugar, Dios ofrece descanso y tranquilidad mental en esta vida y en la eternidad. Aunque suene dura y sea dura, difícil, Dios puede darnos tranquilidad. Dios puede darnos paz. Es más, si volvemos a la cita bíblica donde Jesucristo dijo en Juan 16:33, en el mundo tendrán aflicciones, tendrán problemas, será dura la vida, pero yo les daré paz. Mire qué maravilloso. Israel venía amedrantado, preocupado, desesperado, atemorizado, pero Moisés les dijo, tranquilos, Jehová peleará por vosotros. ¿Sabe qué significa esa palabra tranquila o tranquilo en el idioma original? Tengan paz, tengan seguridad, tengan calma. El Señor está con nosotros en esta vida y en la eternidad también lo estará. Mi estimado oyente, estamos llegando a las 11 de la mañana. Usted puede tener paz, puede tener tranquilidad y descanso si se rinde a Cristo, si entrega su vida, su corazón, su alma a Jesucristo. Y aunque hoy por hoy pueda ser una vida dura, difícil, dolorosa, por tantas cosas en nuestro entorno, en nuestra vida, en nuestra familia, pero aún así, Dios puede traerle descanso, como lo ha traído a mi vida y a millones de personas que han creído en Él en el mundo entero. Terminamos Mateo 11, 28. Mire lo que dice. Solo lo leo porque el tiempo se terminó. Solo lo leo. Vamos a ver, Mateo 11, versículo 28 al 30. La Biblia dice en el 28, venid a mí, está hablando Cristo, venid a mí, todos los que estáis trabajados y cargados, dicho de otra manera, todos los que atraviesan una vida dura, vengan a mí, y yo os haré descansar. Llevad mi yugo sobre vosotros y aprended de mí que soy manso y humilde de corazón y hallaréis descanso para vuestras almas, porque mi yugo es fácil y ligera mi carga. Es decir, por dura que sea la vida, en cualquier parte del mundo, si le damos lugar a Cristo Jesús, Él puede hacer una diferencia en nuestras vidas. ¿Por qué no le da lugar a Cristo? Quiero orar por su vida. Ahí donde está, en su casa,
en su automóvil, en su trabajo, no lo sé, pero donde se encuentre, abra su corazón y con toda honestidad y sinceridad, dígale al Señor, Padre bendito, gracias por tu palabra. Siempre pensé que la vida es dura, pero ahora he entendido de una manera diferente este asunto. Te doy gracias porque me has hablado al corazón y he entendido no solamente que en este mundo la vida es dura, sino aún en la eternidad si muero sin Dios y sin esperanza. Padre, yo quiero rendirme a ti. Quiero abrir mi corazón para que entres a mi vida. Perdones mis pecados, salve mi alma y me des un lugar en la eternidad. Dígale al Señor. Él lo recibirá como su hijo. Perdonará sus pecados. Él, Cristo, tomará su nombre para ser escrito en el libro de la vida. Y le aseguro que su vida será diferente desde hoy si entrega su vida a Cristo. Ojalá que estas palabras no caigan en saco roto. Que su corazón sea buena tierra y Dios pueda hacer grandes cosas en su vida y en la vida de los suyos, de su familia. Son las 11 en punto, he terminado, vamos a orar. Padre nuestro, Dios Todopoderoso, muchas gracias, Señor, por el tema que nos compartiste desarrollar en esta mañana. Sé que es un poco complejo y difícil, pero mi Dios, necesario. Te pido que las personas, de la manera más honesta y sincera, puedan, mi Dios, recibirte como Señor y Salvador. Y, Padre, puedan ellos darse cuenta cómo es el asunto. ¿Cuánta gente, Señor, está terminando mal? Algunos hasta intentan contra su vida. Porque la vida es dura. Pero cuando tú traes paz a nuestro interior, traes paz a nuestra alma, a nuestros corazones, cuando tú traes tranquilidad, la vida se vuelve interesante. Muchas gracias por estar en nuestra vida. Te pido que de la manera que llegaste a nuestra vida, puedas también llegar a la vida de todos nuestros amados oyentes. Te lo pedimos en el nombre de Cristo. Amén. Amén. Que el Señor le bendiga, un fuerte abrazo. Y créame que siempre la intención es ayudarle, no incomodarle. Gracias por estar con nosotros. Estamos fuera.

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3: Llegamos a las 11:37. Gracias por seguir conectado con Radio Chalatenango, con la buena programación musical. Y yo le dije desde que ingresé a turno que hoy tenemos una visita importante, informativa para todos los ganaderos de Chalatenango y donde quiera que nos escuche, esta información es relevante. Nos acompañan de Dubes, El Salvador. Damos la bienvenida a la ingeniera Ivania Joya. Buenos días, bienvenida. Y también un experto en el tema para este día, el ingeniero Russell Iglesias. Comparto un poquito de información. Con 26 años de ejercicio en las ciencias agropecuarias y desarrollo rural, también así, con 15 años de experiencia en pastos híbridos de papalotla, que va a ser un tema que este día vamos a abordar. Bienvenidos a ambos a cabina de Radio Chalatenango.
4: Muchas gracias, gracias por la invitación.
5: Gracias, Giselle, por la invitación y la apertura de poder platicar con ustedes de este tema tan importante para los ganaderos como es la alimentación del ganado. Y pues para eso nos acompaña Russell.
3: El experto, invitado, así es, buenos días. Si usted tiene alguna consulta, estamos también totalmente en vivo por transmisión de Facebook, puede escribirnos, como ya repetimos varias veces, está el experto, el encargado. Y si quiere más información, acá nos puede escribir y con gusto solventamos cualquier duda. Ingeniero, vamos a arrancar hablando, o mejor dicho, que usted nos explique de la mejor manera qué es híbridos de papalotla y cuál es su principal misión.
4: Bueno, el hibridaje o el mejoramiento genético, que es como se obtiene un híbrido, se hace a través de cruzamiento. La diferencia con otro tipo de pastos es que la mayoría de los pastos son obtenidos del medio natural y nosotros a través de cruzamiento logramos obtener características superiores a otros materiales, tanto en producción como en tolerancia a plagas y enfermedades y en resistencia y tolerancia a condiciones ambientales. La principal misión que tienen estos materiales y este tipo de trabajo, de desarrollo y de investigación es que el productor pueda incrementar sus niveles de producción, mejorar su rentabilidad, pero también poder tener un mejor rendimiento en base a la superficie que tiene. Nosotros comentábamos que El Salvador es un país pequeño, el área predial o los predios de producción, las fincas, las unidades de producción son pequeñas y necesitamos intensificar la producción. ¿Qué quiere decir intensificar la producción? Significa poder sostener más animales en la misma finca, con la misma área, en la misma superficie. Y es parte de la misión de estos materiales híbridos, poder incrementar la cantidad de animales dentro de la misma finca porque ellos tienen un alto soporte de carga. Ellos pueden mantener muchos más animales, hasta 3 o 4 veces lo que puede mantener una variedad tradicional como el Brisanta. Entonces, esa es una de las cosas, y lo otro es que esto incide directamente en los niveles de producción y en la rentabilidad. Y al incidir en los niveles productivos y en la rentabilidad del ganadero, esto incide también directamente en mejorar su condición de vida al obtener más ingresos y poder vender más leche, carne, terneros.
3: Por supuesto, ofreciendo mayor valor nutricional y resistencia, como bien menciona por acá el ingeniero. Gracias a los que están conectados. Repito, si tiene alguna duda sobre el tema, hágalo saber a través de la transmisión de Facebook. Hablemos del tipo de semillas que ustedes están ofreciendo actualmente a los ganaderos salvadoreños.
4: Bueno, nosotros tenemos diversos tipos de semillas. Actualmente en el mercado salvadoreño nosotros contamos con 5 materiales. Este año ya uno se agotó, pero vamos a conversar un poco de todos para que los productores salvadoreños tengan conocimiento de la oferta que tiene Dubes acá en El Salvador, porque Dubes es nuestro distribuidor en El Salvador. Nosotros investigamos, producimos los pastos y los distribuimos en cada país a través de un distribuidor que es el que los importa. Ellos se encargan de distribuirlo a través de los agroservicios, entonces, para ponerlos al alcance del ganadero. Los materiales que nosotros tenemos en El Salvador son 5. Tenemos un material que es muy conocido por los ganaderos salvadoreños, que es mulato 2. Es un material que se adapta a suelos fértiles, que se adapta a suelos que no tienen problemas de encharcamiento, porque el pasto no soporta encharcamiento, pero es un pasto que puede triplicar la producción del ganadero. Él es tolerante a una plaga que se conoce como salivazo o baba de culebra. Él tiene una alta producción de forraje, puede llegar a producir entre 25 y 28 toneladas de materia seca por hectárea por año. Y esto le da al pasto un alto valor dentro del sistema productivo. Aparte de eso, una de las cosas más importantes de todos estos materiales es que ellos tienen un alto valor nutritivo. Ellos tienen una alta potencial de proteína cruda, ellos andan entre 17 y 18% de proteína cruda, y no es solo eso, sino que ellos también tienen una digestibilidad muy elevada. ¿A qué nos referimos cuando hablamos de digestibilidad? Por ejemplo, estos materiales, de cada 10 kilogramos de forraje verde que consume el ganado puede digerir aproximadamente entre 6 y 7 kilos de cada 10 que consume. Eso quiere decir que 6 o 7 kilos de cada 10 que se consumen son transformados en carne, son transformados en leche y son convertidos por el animal en productividad. Esto le da un alto valor al material dentro del sistema productivo porque es lo que hace que se pueda intensificar la producción. Otro material que nosotros tenemos en el mercado es camello. Camello es un pasto que es resistente a la seca. En este año, que es un año particularmente seco y los ganaderos van a tener muchos problemas, todos los ganaderos que ya tienen camello en su sistema de producción tienen un aliciente o tienen cierta ventaja sobre los que no lo tienen. ¿Por qué? Porque este pasto puede permitirle al ganadero, si sus pastos naturales o mejorados se secan en noviembre, en diciembre, camello puede llegar hasta febrero o marzo verde. Incluso visitamos una ganadería que es Ganadería Romero, creo que queda por en Cara Sucia, y el pasto actualmente está rebrotando. Ahí comenzó a llover hace una semana y media, pero el pasto está en una condición extrema. ¿Por qué? Porque fue sobrepastoreado en ese sistema de producción porque era lo único que había de alimento verde en la finca. Entonces, al someterse a ese sobrepastoreo, él va a tardar un poco en rebrotar, pero eso le da una ventaja al ganadero. ¿Por qué? Porque él tiene una ventana de trabajo con el pastoreo mucho más extensa de que si él tuviera un jaraguá, un brisanta, porque él va a llegar pastoreando a febrero y después puede dejar descansar su potrero. Mientras que con un jaraguá, él puede llegar pastoreando a diciembre. Entonces, esos 2-3 meses le dan una ventaja en producción y le dan una ventaja en disminuir la presión sobre la finca, sobre los pastos. Eso es importante porque también él puede mejorar el desempeño de la finca. Acá en El Salvador se acostumbra a hacer mucho silo, se acostumbra a producir maíz para alimentar al ganado. Entonces eso baja un poco la presión y también baja los costos. Esa es una de las grandes ventajas que tiene este pasto que soporta la sequía. Tenemos otro pasto que se llama mestizo, que es una mezcla de mulato con camello, que es un pasto que nosotros recomendamos para zonas de clima más intermedio, que no es tan seco, pero tampoco es un clima muy húmedo. Y este tiene una alta producción de biomasa, tiene una alta capacidad de carga, porque por el tipo de crecimiento que el pasto tiene, hace que se pueda someter a una alta presión de pastoreo. El otro material que nosotros pues tenemos en El Salvador es caimán, que es un pasto que fue seleccionado y fue mejorado para tolerar suelos que se encharcan temporalmente. Entonces, en El Salvador también hay suelos que se ponen encharcados, que se ponen aguachinados, como dice la gente, que retienen mucha humedad y no todos los pastos soportan este nivel de encharcamiento. Entonces, nosotros desarrollamos un pasto que tolera ese encharcamiento, que es para suelos arcillosos, para suelos de tipo sonsocuite, como se le llama, que son esos suelos oscuros que se rajan en el verano y se encharcan en el invierno. También hay unos suelos que son rojizos, que también tienen problemas de drenaje y se encharcan. y estos pastos pues toleran, este pasto caimán es el pasto que tolera ese encharcamiento. El otro material que tenemos en El Salvador es cobra, que es un pasto que destinamos para el segmento de corta, que es un pasto que puede llegar a producir hasta 45 toneladas de forraje verde por aprovechamiento, que es mucho material, y esto sirve para asignar forraje en la canoa al ganado. Todos estos materiales son tolerantes al salivazo, son tolerantes a la seca, tienen una alta producción de forraje y todos tienen casi el mismo estándar de proteína. Todos andan arriba del 17% de proteína cruda. La proteína es importante para los ganaderos porque es el nutriente más caro que existe. Una fuente de proteína, igual que en la dieta del ser humano, es cara porque es el nutriente más caro. Entonces, al tratar de asignarle proteína al ganado, la ración se encarece cuando nosotros usamos una fuente de proteína externa en la finca. El alimento más barato, sin duda, siempre va a ser el pasto. ¿Por qué? Porque es el alimento que naturalmente cosecha el ganado. Y de esa manera, pues nosotros damos una oferta tecnológica a los ganaderos a través de Dubes El Salvador para que ellos puedan mejorar su sistema productivo, incrementar su rentabilidad, incrementar el número de animales por manzana o por hectárea y de esa manera mejorar su condición y su desempeño como productores.
3: Excelente, ingeniero, ya nos da la información respectiva, vamos a decirlo así, la teoría. Pero Iván ya nos tiene por acá muestras de cada semilla. Que por supuesto el ingeniero ha mencionado. Uh-huh. Dubes El Salvador, como dice el ingeniero, distribuye cada semilla. Ivana.
5: Claro, es, ya el ingeniero mencionó cada uno de los materiales y yo les voy a. La presentación tiene una bolsa, la verdad, muy hermosa, muy llamativa. Mulato 2. También por acá nos han traído las muestras de. Esta es la presentación de camello. Todos vienen en presentación caimán. De 2 kilos. Uh-huh. Caimán, perdón. Este es caimán. Acá tenemos camello, que ya también ya lo explicó muy bien el ingeniero. El mestizo. Cada uno de los materiales se va a utilizar dependiendo del ambiente en el donde se encuentre la finca o donde se vaya a hacer la siembra. Y también estos son nuestros híbridos y también tenemos nuestras variedades, que es el Mombasa, ¿verdad?
4: Sí, sí.
5: Y el Brisante. Todos vienen en presentación de 2 kilos. Para sembrar una manzana, ingeniero, estamos necesitando aproximadamente 3 bolsas de esta, ¿verdad?
4: Sí, la tasa de siembra son 6 kilogramos por manzana. Como ustedes pueden apreciar, la semilla tiene una recubierta. Ese tratamiento se llama incrustado. Es una tecnología desarrollada por Papalotla. El incrustado tiene un nombre, se llama Evolution, y es una protección que se le adiciona a la semilla. Este incrustado sirve para proteger la semilla en eventos secos, en eventos de sequía. Le pongo un ejemplo. Cuando la semilla viene natural, ella absorbe humedad muy rápido. Pero en años, principalmente en años críticos como este, que llueve una vez y para de llover una semana o 10 días y después vuelve a llover, la semilla natural inicia su proceso de germinación, pero después lo estanca y muere. En el caso de la semilla revestida, no inicia su proceso de germinación con una lluvia, con una humedad, sino que lo hace hasta que hay humedad suficiente en el suelo para que pueda absorber. Entonces, puede ser que llueva hoy y llueva 10 días después y la semilla no va a iniciar el proceso de germinación hasta que tenga humedad suficiente. Ese tratamiento hace que nosotros tengamos que usar un poco más de semilla, que serían 6 kilogramos por manzana, es la tasa de siembra que recomendamos, por la cantidad de semilla y para que tenga una buena cobertura. El secreto de un buen establecimiento de pastos es que el pasto tenga una buena cobertura. Ni muy pocas plantas, ni un exceso de plantas. Ni muy pocas porque el suelo queda desnudo y sale maleza, y tampoco un exceso porque el desarrollo de las plantas, cuando se pone demasiadas plantas, es muy débil. ¿Por qué? Porque ellas compiten entre ellas mismas por agua, por luz y por nutrientes, y entonces el desarrollo es muy hacia arriba y no hay un desarrollo lateral del forraje. ¿Qué es lo que nosotros perseguimos? En el tema de pasto se persigue tener una buena raíz, un buen sistema de raíces, porque es la boca de la planta, de eso se alimenta. Sí, uh-huh. Y se utiliza una buena producción de hojas, principalmente más hojas que tallo. Todos estos materiales tienen una proporción hoja-tallo de entre 70% de hojas y 30% de tallo. Eso les confiere también una alta calidad nutritiva porque es en la hoja donde los pastos almacenan la proteína, la energía y la fibra. En el tallo hay menos proteína y más fibra, y lo que nosotros perseguimos es mejorar ese balance nutricional al momento del pastoreo.
5: Claro,
4: excelente.
5: Claro.
3: ¿Quieres agregar algo?
5: Creo que en perspectiva, estos materiales en este momento que vamos a un año bastante seco, por lo que nos han proyectado, ¿no?, nos van a ayudar a mantener, asegurar esa germinación por el tema del recubrimiento que ya trae. Entonces, es una muy buena opción para, pues, renovar nuestras pasturas.
3: Excelente. Uh-huh. Ingeniero, continuamos. Vamos a delimitar que usted nos mencione tres beneficios, así que usted diga puntuales, que sí o sí se obtienen, lo obtienen los ganaderos al utilizar este producto.
4: Bueno, tres beneficios, principalmente: uno, mayor calidad nutritiva; dos, mejorar el rendimiento en un 30% en producción de leche, uh-huh, y aproximadamente un 50% en producción de carne, con respecto a una variedad tradicional; y el otro es la rentabilidad. Al incrementar la producción, nosotros incrementamos la rentabilidad. ¿Qué quiere decir eso? Que esto es una tecnología nueva para muchos ganaderos, y a veces los ganaderos tienen temor de implementar algo nuevo porque les da temor que les vaya mal, pero esto se paga solo. O sea, que la inversión que el ganadero hace en semilla se recupera, se paga tres veces. Nosotros hemos hecho algunos análisis y por cada dólar extra que usted invierte para producir con un híbrido, usted puede recuperar $6. Es un muy buen negocio porque es el retorno de la inversión, y aparte de eso tiene muchos beneficios también ambientales. ¿Por qué? Porque el tipo de cobertura que tienen estos materiales cubren muy bien el suelo, protegen el suelo de la erosión. Como ellos tienen sistemas de raíces muy profundos, ellos fijan carbono a profundidades que no lo hacen otros pastos. Y aparte de eso, cuando el ganado cosecha el pasto en la parte de arriba, las raíces mueren, y eso hace que las raíces se descompongan en el suelo. Eso deja galerías y evita que el suelo se compacte rápidamente. Entonces, los beneficios no solo son económicos, no solo son en rendimiento productivo, sino que también son ambientales. En un año como este, que es un año crítico, eso es muy importante para el ganadero. Y si el ganadero implementa un sistema de pastoreo rotacionado, tiene potreros pequeños, él va a ver el cambio drásticamente en cómo el suelo mejora y cómo también la productividad se incrementa. Entonces, en un año como este, nosotros estamos recomendando que la siembra se haga, si fuese posible, con cobertura. Porque ahorita estamos con la tormenta, tenemos un evento climático un poco extremo, tenemos mucha lluvia, pero como decía la ingeniero, los pronósticos son que vamos a tener un año seco. Y como hay riesgo de tener un año seco, nosotros estamos recomendando que, de ser posible, se siembre con cobertura. El ganadero salvadoreño tiene muy buena cultura de sembrar pasto, porque siembran al espeque, o si no, siembran a cómo se siembra el maicillo, en surcos, en hilera. Tienen mucho cuidado de tapar la semilla, pero en un año como este nosotros también recomendamos usar cobertura. ¿Cómo sería eso? Bueno, el ganadero puede hacer una buena aplicación de herbicidas para quemar lo que está arriba, pero no dejar lo que se pudra ni retirarlo, sino que sembrar después con esa cobertura que queda, porque esa cobertura de esa materia verde que se seca encima del suelo va a ayudarnos a conservar humedad. Y al ayudarnos a conservar esa humedad, estamos ayudando a que la tierra no se reseque rápidamente y que el pasto pueda desarrollarse. Eso es vital en un año como este. Es una cosa que casi no se acostumbra, porque los ganaderos prefieren que el terreno esté limpio. Pero si se hace una buena aplicación de herbicidas se garantiza que vamos a controlar bien las malezas, se puede sembrar por debajo de la maleza y eso va a mantener húmedo el suelo, y en un año como este, donde la lluvia va a ser escasa en algunos momentos, eso nos va a ayudar a que la germinación no se detenga o no se alargue y que nosotros podamos tener un buen desarrollo y un buen establecimiento del pasto.
3: Excelente, yo tenía esa pregunta de cómo han respondido sus híbridos a condiciones climáticas diversas, pero ya aquí nos solventa la pregunta el ingeniero. Gracias por estar conectados, señores. Comparta la transmisión de Facebook, esa es información importante. De igual manera, si usted quiere ver el video, puede buscarnos en Facebook, Instagram. Ahí vamos a compartir más sobre la temática que tenemos este día, gracias a nuestros amigos de Dues. Importante también, Ivania, pues mencionar, ¿dónde podemos encontrar nosotros estos híbridos? Información, números telefónicos también para adquirir más datos sobre estos híbridos.
5: Okay. Dues El Salvador nos pueden encontrar en nuestras redes como Dues El Salvador. Ahí nos pueden escribir y con todo gusto, de todo el país, con todo gusto, nosotros los trasladamos a todos los agroservicios que tenemos, donde tenemos material. Lo pueden buscar en los agroservicios de su confianza, de su preferencia. En todo El Salvador estamos siempre representados por un agroservicio. Así que con mucho gusto nosotros los trasladamos si ustedes no logran encontrar en cada una de las zonas.
3: Excelente. Entonces, en el agroservicio más cercano encuentra
5: así es,
3: los híbridos distribuidos por Dues El Salvador. Aprovechamos que tenemos por acá también, pues en vivo y en directo, estamos mostrando acá la transmisión de Facebook, cada uno de los productos, el material, como usted decía, del empaque muy resistente, también muy adecuado, con la información respectiva de las características que tiene cada semilla. Para ya finalizar con la entrevista y con la información, ingeniero, pues recalcar esas características, ¿verdad?, que diferencian estas semillas de otros productos.
4: Nosotros tenemos primero la diferencia de ser híbridos. El hibridaje nos da características superiores que otros materiales en productividad, en desempeño y en adaptación. Cuando hablamos de adaptación es lo que usted mencionaba. El pasto se adapta a diferentes condiciones. Por eso nosotros tenemos un pasto para seca que tolera la sequía, un pasto que soporta encharcamiento, un pasto que está destinado para corte, un pasto que está destinado para una alta producción de biomasa y cobertura en el suelo, y en un futuro no muy lejano creo que acá en Dues va a registrar un material que tolera un poco de sombra y es esencial para sistemas silvopastoriles, para tener árboles en el potrero, y eso le da confort al ganado y mejora mucho el desempeño del ganado. Entonces nosotros tenemos muchas diferencias desde el punto de vista de la adaptación a diferentes ambientes que, como usted mencionó, a veces son un poco extremos, porque camello, por ejemplo, él soporta lugares donde la precipitación es de arriba de 500 milímetros al año, o sea, son lugares muy secos, y tenemos otra opción como caimán, que caimán soporta encharcamiento, no todos los pastos soportan encharcamiento, y eso es una limitante grande en algunas fincas de los ganaderos salvadoreños. La otra ventaja que tenemos es la alta producción y la alta rentabilidad que pueden dar estos pastos al sistema productivo. Y lo otro es que se adaptan a diferentes sistemas de manejo. Pero sí, nosotros siempre recomendamos que se mejoren los sistemas de manejo, que se vaya buscando sistemas rotacionados con potreros más pequeños, porque de esa manera se administra mejor el pasto y de esa manera también se administra mejor el recurso suelo.
3: Excelente, ahí está la información que compartimos con usted. Ivania, no sé si desea agregar algo más, alguna información o alguna invitación, por supuesto, para todos los ganaderos chalatecos, y no solo los chalatecos, porque esta información va a llegar, yo sé, a muchas personas en todo El Salvador, para que puedan acercarse a su agroservicio y adquirir ya los productos, como estábamos mencionando por acá, dependiendo, ¿verdad?, de la necesidad que tenga cada ganadero.
5: Sí, con mucho gusto estoy...
4: En el caso de los agroservicios, el productor se puede acercar al agroservicio y el agroservicio sabe que Dues que distribuye esto en El Salvador. Si acaso el agroservicio no lo tiene, pues se lo puede solicitar a la empresa y la empresa se lo hace llegar para llegar al productor. 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
3: Excelente. 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
3: 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Vamos nosotros con una pequeña pausa, ya regresamos con más de la programación musical que le ofrecemos en la gran estación del norte.
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0: Hola, bienvenidos a este especial del ICQ. Hoy estamos en las afueras de las oficinas del ICQ en San José, Costa Rica, y vamos a conocer a Mario Espinosa, que es profesor de biología y parte del equipo organizador del Festival de los Océanos en Coajiniquil. Con él vamos a viajar hasta el Festival de los Océanos en la costa pacífica de Costa Rica, en la provincia de Guanacaste. Y nos va a contar sobre este festival y la importancia de los océanos en nuestras vidas. ¡Ahí viene! ¡Hola, Mario! ¿Cómo está?
1: Hola, Rebeca. Buenos días. Pues, la verdad, muy emocionado de ir al festival. ¿Maneja usted o manejo yo?
0: Mejor usted, para ir poniendo música yo. Para empezar este viaje, ¿nos podría contar cómo y cuándo nace el Festival de los Océanos?
1: El festival tiene 3 años. Iniciamos porque queríamos tratar de acercar a las comunidades costeras con el océano. Muchas personas, muchas veces, aunque viven muy cerca del mar, le dan la espalda. No están al tanto de las amenazas, los problemas y las oportunidades que puede brindar el océano, que básicamente es el patio de su casa. Entonces, nuestra idea es que el festival sea una celebración al océano. Justamente en junio, pues, el 8 de junio es el Día del Océano. Lo que queremos es acercar a la comunidad a los proyectos que diferentes organizaciones estamos realizando en las comunidades. Por ejemplo, nosotros, la Universidad de Costa Rica, tenemos varios años de estar trabajando en la comunidad de Coajiniquil, en varios proyectos marinos. Durante todo ese tiempo hemos conocido a mucha gente y las hemos invitado a participar, y es como una celebración para todos estos proyectos.
0: ¿Y por qué es tan importante que las personas se involucren?
1: Pues porque estamos convencidos de que para que algo sea sostenible, tiene que ser integrado y ejecutado por la misma comunidad, y que la misma comunidad se apropie de los proyectos y que sean las comunidades desde adentro las que generen los cambios, pues al final ellos son los que verán los resultados.
0: Claro, claro, porque son las primeras comunidades que van a experimentar los efectos del calentamiento global en las costas.
1: Pues sí, lo que está pasando globalmente con el clima, ese fenómeno que es muy famoso ahora y es conocido como calentamiento global, además de afectar la temperatura, está afectando diferentes componentes del océano y de las comunidades que dependen de los recursos que nos brinda el océano.
0: Uy, eso me recordó a la canción de Guillermo Anderson, la que se llama Áreas Protegidas. ¿La has escuchado?
1: No, la verdad que no, Rebeca.
0: Habla sobre la importancia de proteger nuestros recursos. Es de lugares de Honduras, pero me parece que sirve globalmente.

0: tienen está muy bonita y habla de lo que decíamos, de la importancia de que los ciudadanos cuidemos nuestros recursos.
1: Exacto. Mario, me quedé pensando, ¿cómo funciona el calentamiento global en los océanos? ¿También se calientan?
0: Ah, sí. Esa es una de las consecuencias del calentamiento global. El calentamiento de las aguas superficiales, es decir, las que están más cerca de las costas y en la superficie oceánica. Si las aguas superficiales se calientan mucho, posiblemente las especies se van a aguas más profundas y tal vez los pescadores tengan que adaptarse a otras prácticas de pesca y a otros sitios donde tienen que pescar. Y un tema que no se conoce tanto es la acidificación oceánica.
1: ¿Cómo que se acidifican los océanos? ¿Qué significa eso?
0: La acidez es una consecuencia del calentamiento global que tal vez la gente no tiene tan presente. Los océanos no solo se están haciendo más calientes, sino más ácidos. Y esa acidez puede influir de dos maneras. Primero, en el comportamiento de las especies, en su distribución horizontal, que significa qué tanto se desplazan las especies para ir a aguas con mejores condiciones. También en la distribución vertical, que significa qué tanto las especies se pueden mover a aguas más profundas y si sus organismos están adaptados para esas profundidades. Entonces, lo que está pasando es que muchas especies se están comprimiendo en cuanto a la distribución. O sea, se están quedando más juntas en los lugares donde el agua es más fresca y menos ácida. Y eso hace que los pescadores puedan acceder más fácil a un recurso, pero también sobreexplotarlo más rápido.
1: Entonces es más difícil que nazcan nuevos peces y más difícil que se recupere el recurso.
0: Exacto.
1: Ahora mencionó que la acidificación afecta de dos formas. ¿Cuál sería la segunda?
0: La acidificación afecta mucho a los organismos cuyo esqueleto tiene carbonato de calcio, que es un mineral muy importante para que puedan crecer y ser fuertes. Un ejemplo de estos organismos son los organismos formadores de corales, que necesitan el carbonato de calcio. Los corales albergan mucha vida. Esto quiere decir que esos ambientes tan importantes para la alimentación, para el refugio, para el crecimiento de muchas especies, se estén viendo afectados.
1: Claro, porque todo está relacionado en la cadena alimentaria, desde los organismos más pequeños hasta los más grandes.
0: Exacto. Hay que pensar que todo está relacionado de alguna forma. En el océano hay organismos muy pequeños que tal vez nosotros no podemos ver a simple vista, solo por un microscopio. Pero tiene una función muy importante porque son el alimento de organismos o peces más grandes. Pero si estos organismos microscópicos no se pueden mover tanto o si no tienen dónde vivir por la temperatura y la acidez del agua, entonces habrá otras especies marinas que se quedarán sin alimento o que se tienen que mover distancias mucho más largas para poder alimentarse. Y entonces hay un cambio en la cadena alimenticia.
1: Hablando de comida, ya vamos llegando al restaurante en el que le decía que podíamos parar a desayunar. Tenía rato de no venir a Punta Arenas yo, pero creo que sigue abierto. ¡Ay! ¡Sí, sí, sí! ¡Está abierto!
0: ¡Qué dicha! Porque hace hambre.
1: Bueno, Punta Arenas es un ejemplo importante de cómo afecta el cambio climático a los pueblos costeros. En los últimos años ha estado experimentando más inundaciones y oleajes muy fuertes.
0: Sí, la elevación de los niveles del océano son una consecuencia del calentamiento global.
1: Entramos y me cuentan.
0: ¡Vamos! Sabemos, por ejemplo, que el cambio climático está teniendo una afectación a nivel climático global, con el aumento de la frecuencia y la intensidad de huracanes, tormentas tropicales y del oleaje, que puede llegar a la playa y puede erosionar esos ambientes costeros. La elevación en los niveles del mar va a tener afectación sobre todo en ciudades que están muy, muy cercanas al mar. Y en Punta Arenas, que está a la par del mar, ya se va viendo más frecuentemente que muchas zonas se estén inundando y que la fuerza de los oleajes está causando más afectación en la ruta donde pasan los carros. O sea, todo eso tiene una relación muy directa con el cambio climático y las afectaciones del clima.
1: Es que todo lo que sucede con el clima tiene consecuencias en el mar, y todo lo que sucede en el océano tiene que ver con lo que sucede en la tierra.
0: Sí, el clima está muy relacionado con lo que pasa en el océano, por procesos de evaporación del agua que luego se convierte en lluvia y que está conectado al mismo sistema acuático. Y bueno, todo esto afecta primero a esa primera línea de defensa, que son todos los ambientes costeros y las comunidades que viven en esos ambientes costeros, que van a estar más fuertemente impactadas al inicio.
1: Deberíamos seguir viaje para llegar a tiempo a Cajiniquil.
0: Sí, vamos, que ya está empezando a llover.

0: ¡Uf! ¡Qué aguacero! Lo que hablábamos del aumento de intensidad de los fenómenos climáticos.
1: Sí. Ahora, por ejemplo, los aguaceros suelen ser más intensos y cae más agua en menos tiempo.
0: Y es que qué difícil pensar en cómo uno detiene estas cosas, estos cambios en el clima. La pregunta del millón es, ¿qué podemos hacer nosotros como personas? ¿O qué pueden hacer las comunidades para mitigar los efectos del calentamiento de los océanos?
1: Es difícil, ¿verdad? Porque a veces es de pensar que se necesitan acciones muy macro, que vienen desde más arriba, de políticas, de gobiernos y empresas. Pero lo más importante es entender qué es lo que está pasando e intentar entender lo que podemos hacer como individuos, o mejor aún, como comunidad, para adaptarnos a este tipo de cambios, porque no van a detenerse en poco tiempo.
0: Entonces la pregunta sería, ¿qué pueden hacer las comunidades costeras?
1: Pues en mi opinión, hay cosas a nivel de pesca que están afectando el recurso pesquero. Es un lugar muy importante por donde podemos generar cambios o adaptarnos.
0: O sea, ¿cómo se podría pescar responsablemente?
1: Sí, pero teniendo en cuenta los cambios que suceden en el océano por el cambio climático. Entonces, pensar cómo se van a mover las especies y qué puede pasar con el recurso y cómo se podría explotar de forma responsable. Y ojo, también a nivel ambiental y turístico, porque cada vez, y por dicha, la gente se está generando trabajos en el sector turismo. Por ejemplo, con el avistamiento de especies y la pesca deportiva, que devuelve al mar lo que se pesca.
0: ¡Qué bueno! ¿Sí han habido cambios en este tiempo, en la pesca?
1: Para mí es muy bonito la interacción con la gente, y sé que, digamos, hay buenas y no tan buenas prácticas. Pero se tiende a las buenas prácticas y hay artes de pesca que ya no se están usando con tanta frecuencia, que eran mucho más dañinas, como el uso de trasmallos. Los trasmallos son unas redes que se usan en aguas poco profundas y básicamente todo lo que toque la red se queda ahí. Entonces es muy, muy poco selectiva. Se colocan en ciertas zonas costeras y cuando pasan los peces, la idea es que se queden capturados. Pero a veces pasan tiburones o especies que no deberían, que no son de interés. Con el paso del tiempo y con el trabajo de las organizaciones en las comunidades, la gente ha dejado de utilizar los trasmallos. Y esto ha ayudado, por ejemplo, que algunos tiburones que antes no veíamos con tanta frecuencia, los hemos estado viendo nuevamente y son un signo de que el ambiente también es más saludable. Lo más importante que yo diría es que todos los cambios positivos toman tiempo y que la única forma que uno vea esos cambios es con tiempo.
0: Y me imagino que también es importante que cada vez más gente se involucre.
1: Ah, totalmente. Por ejemplo, yo formo parte de la Universidad de Costa Rica y nosotros trabajamos en la comunidad. El ICQ trabaja con la comunidad y tiene su programa de radio que responde las preguntas de la gente y así. Hay muchas más organizaciones que tienen sus proyectos en las comunidades costeras. Entonces, la única forma en que tal vez la gente escuche o se acerque cuando hay eventos y participe más es entre más tiempo está uno en un lugar y más gente esté involucrada e interesada. Que se sienta ese trabajo en equipo. Y que las comunidades sean las líderes de ese cambio con el apoyo de todas las organizaciones.
0: Es que las comunidades son las que tienen y difunden el conocimiento al final.
1: Está comprobado. Donde las comunidades son parte del proceso, es donde mejores resultados habrá siempre. Porque ellos mismos pueden acceder a los recursos y proteger otros. Y entender que el área como tal es su alcancía para el futuro. Es una alcancía en donde están depositando sus ahorros, porque saben que eso después les generará ganancias y tranquilidad.
0: ¡Qué bonita forma de verlo! ¡Uy, qué montón de gente! ¡Ahí es la inauguración!
1: Sí, sí, ya llegamos.
0: Ay, muchas gracias por esta charla tan enriquecedora, Mario. Vamos entonces a compartir con la comunidad y conocer sus inquietudes.
1: ¡Vamos!
0: Durante el festival conocimos a muchas personas y proyectos lindísimos y nos dejaron muchas preguntas para nuestro programa de Oigamos la Respuesta. Escuchemos algunas.
2: Hola, buenas. Les hablo desde Coajiniquil, La Cruz, Guanacaste, y quisiera hacerles dos preguntas. Quisiera saber si hay un bosque en el fondo de nuestro Océano Pacífico.
0: Siempre es difícil imaginarse lo que no podemos ver, pero gracias al desarrollo de la tecnología para explorar el fondo del mar, se han ido descubriendo cosas que antes eran misterios.
3: Actualmente se sabe que el fondo del Océano Pacífico y de cualquier océano en el planeta se parece mucho a la superficie en la que vivimos los seres humanos.
0: El fondo marino es de arena, tierra, piedras y conchas molidas. En algunos lugares tiene troncos hundidos y plantas. En algunos sitios, casi siempre cerca de las desembocaduras de los ríos, la arena se mezcla con tierra o barro.
3: También hay cerros, hondonadas, praderas, valles, montañas y volcanes.
0: Imagínese que hay filas de montañas o cordilleras más grandes que las que podemos ver a nuestro alrededor, y también hay cerros solitarios. Algunos son tan altos que su cima puede formar una isla al sobresalir sobre las aguas.
3: Los bosques no son tal y como los conocemos en la superficie, es decir, con altos y frondosos árboles. Lo que hay es una inmensa variedad de plantas marinas como las algas, que forman auténticos bosques marinos, donde además viven muchas especies de peces y animales.
0: De todos los océanos, el Pacífico es el más profundo. Muy al sur del planeta, en el Pacífico, existe una hondonada llamada Fosa de las Marianas, que tiene una profundidad de casi 11.000 metros.
3: Imagínese que el Monte Everest, que es el pico más alto sobre la superficie de la Tierra, mide 8.849 metros.
0: Es decir, se podría poner el Monte Everest dentro de la Fosa de las Marianas y quedaría sumergido en el mar.
2: ¿Cuánto tiempo estiman que el nivel del mar subirá? Gracias.
3: En realidad, este proceso ya se ha venido dando lentamente, muy poco a poco, a lo largo de las últimas décadas.
0: En estudios científicos recientes se ha demostrado que desde el año 2000, el nivel de todos los mares del mundo ha aumentado en promedio 8 centímetros, debido al calentamiento global y el cambio climático.
3: ¿Qué es el calentamiento global?
0: Se le llama así al aumento de la temperatura promedio de la Tierra, causado por actividades humanas como la cantidad de automóviles quemando gasolina, tirando esos gases de sus escapes, la actividad industrial o que cada vez hay menos bosques, que son los que ayudan a mantener fresco el mundo.
3: Cada año podemos sentir cómo en verano, por ejemplo, hace más calor que antes, o que en los días de frío ya no hace tanto frío como antes.
0: Las temperaturas de la Tierra han ido aumentando poco a poco, por lo que también se han ido derritiendo lentamente grandes masas de hielo de los polos, es decir, las regiones situadas más al norte y más al sur de la Tierra.
3: Los especialistas opinan que si las industrias, los gobiernos y toda la gente en general no colaboran para frenar el aumento de la temperatura del planeta, podría ocasionar que cada vez se derritan más esas masas de hielo.
0: Esto provocaría que aumente el nivel de las aguas de los mares en todo el planeta, lo que representaría un riesgo para las ciudades y poblaciones de zonas costeras de todo el mundo, que hasta podrían llegar a quedar bajo el agua.
3: Recientemente, un grupo de personas expertas en asuntos climáticos advirtió que todos estos factores podrían llevar a que, dentro de unos años, el nivel de las aguas en ciertas zonas llegue a aumentar hasta un metro.
0: En otras palabras, si no se toman medidas oportunas para remediar el cambio climático, la vida dentro de unos años llegaría a ser muy difícil en ciertos lugares, y sus pobladores se verían obligados a emigrar.
3: Este es un proceso que se va a ir presentando poco a poco, Sin embargo, es urgente tomar conciencia de este riesgo.
4: Muchas gracias por hacernos esta pregunta y darnos la oportunidad de referirnos a este importante tema en Oigamos la Respuesta.

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4: Se pulsa un mariachi. 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Respetable auditorio, muy buenas tardes. Esperamos que disfruten al máximo de este espacio. Atardecer Ranchero, sí señor. Porque a usted le gustan. Y con sus mejores éxitos, el Atardecer Ranchero de Radio Chalatenango nos complacemos en presentarle a los amos y señores de la música norteña, los triunfadores, los alegres de Terán. Respetable auditorio, señoras y señores, muy buenas tardes. Bienvenidos al espacio de los alegres de Terán. Y

lo que ya escucha todo volumen en su casa es el atardecer ranchero. Buenas tardes. Me quito el sombrero que no tengo para saludarlo a usted que está conectado a esta hora, una en punto, una con un minuto. Y ya sonó la primera rancherita y nos vamos con la siguiente para que siga disfrutando.

Estamos en el atardecer ranchero, dice desde la Sierpe, conectados con las rancheritas. Quiero aprovechar para saludar hasta la Gramita, una querida y fiel oyente de Radio Chalatenango. Saludos, saludos especiales, me dice por ahí niña Anabel. Giselle, estoy escuchando la radio y quiero que me complazca con Te Vas, Ángel Mío. Esa suena a continuación. Qué gusto saludarle, niña Anabel. Buenas tardes.

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4: Ahí estamos compartiendo más del atardecer ranchero. Quiero aprovechar para saludar al señor Rigoberto desde Dallas, Texas. Nos envía un audio para reportarse. Nos dice que escucha el atardecer. ¡Qué bueno! Con esta melodía vamos complaciendo y saludando a la audiencia. 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

Que seas feliz, es la ranchera que nos han solicitado. Vamos complaciendo hasta dulce nombre de María. 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Vamos entonces, dicen, estamos conectados desde El Coyolito. Saludamos a nuestra bella audiencia hasta El Coyolito, escuchando El Atardecer

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6: Por aquí dicen, chupándonos unos mamones y disfrutando la radio. Por favor, rama seca del Dueto América, ahorita se la buscamos para que siga disfrutando de esos mamones y escuchando la frecuencia de la gran estación del norte. Señor, por ahí tenemos a través de nuestro Facebook una entrevista bien importante que realizamos el día de ahora en la mañana a nuestros amigos de Duwes El Salvador con información para todos los ganaderos. Ahí, si usted quiere buscar la información, como le repito, puede ingresar a Facebook y ahí está la entrevista de Duwes El Salvador. Hablamos sobre los híbridos de papalota. Interesante, porque decían que estas semillas son híbridas y están diseñadas para maximizar la producción de carne y leche en el ganado, al ofrecer mayor valor nutricional y resistencia. Si quiere más información, puede escribir al WhatsApp de la radio o, como le repito, buscar la entrevista que se realizó. Ahí aparece el video en Facebook de Radio Chalatenango. 2:03, suena Rama Seca a continuación.

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En Radio Chalatenango son las Jilguerías con la canción Acábame de Matar. Son ya las 3 de la tarde con 41 minutos. Y con las Jilguerías vamos a continuar.

En Radio Chalatenango es la música con el señor Cornelio Reina y esos son mis mejores años. Seguimos, por favor, con el sensacional Dueto América. Queremos el Día de San Juan, le estamos escuchando. Acá hay Nueva Trinidad, nos dicen. Muchas gracias por estar en sintonía de Radio Chalatenango, la gran estación del norte en esta cinturita de...

0: Buenísima canción con el sensacional dueto América en esta tarde. Muchísimas gracias por sugerir buena música a través del 7574-5663. ¿Y qué tal? ¿Qué tal si te compro? Dice Cornelio. Sigamos, dice por ahí, con unas cuantas de Cornelio Reina. Seguimos entonces, si usted eso es lo que quiere, nosotros con muchísimo gusto continuamos programando para usted sus canciones preferidas, pero déjeme ver por acá. Sí, tenemos a nuestros excelentes patrocinadores. Vamos a continuar complaciendo luego de esta importante pausa comercial.
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En Radio Chaladerango, complaciendo con la música del señor Cornelio Reina en el atardecer ranchero. Muchísimas gracias por esa sintonía que nos brinda. Se me perdió mi novia. Continuamos complaciendo. Saludos para nuestros oyentes también en el caserío Plan de las Misas número 1, donde suena la chalatica a todo volumen en el barrio San Antonio. También muchas gracias por estar siempre pendiente de Radio Chalatenango. Imposible no sintonizar la chalatica, nos dicen. En el barrio San Antonio, de verdad, muchas gracias. Barrio La Sierpe también. En la colonia La Esperanza, en la colonia Vista Hermosa, muchísimas gracias por esa hermosa sintonía que nos brindan. Y también ahí en Caja de Agua Chalatenango, gracias por reportarse. En la colonia Esperanza, ahí se encuentra la niña Esther, siempre con la gran estación del norte a todos.

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Son los Tigres del Norte y esa bonita melodía, La Luz de Tus Ojos. Las 4 de la tarde ya con 10 minutos. Así de rápido avanza el tiempo. Gracias a usted por compartir esto tan maravilloso como es el tiempo con nosotros. Vamos a escuchar a Sangre Felina y esto lleva por nombre Luego, Luego Hablamos.

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0: El que tiene la llave los domingos es el DJ RH, así que ahí está la invitación para que usted no se pierda ese bonito programa todos los domingos de 3 a 5 de la tarde. Una transmisión especial desde Boston, así como lo escucha en vivo, en directo desde Boston a través de Radio Chalatenango. Controlando los controles de la gran estación desde Boston, imagínese usted. Qué poderosa es la tecnología. Así que esa es la invitación para que usted se conecte todos los domingos en vivo a disfrutar juntamente con el DJ. Vamos con esta canción. Muchas gracias a nuestros oyentes ahí en la Laguna San Ramón. Nos dicen acá estamos a todo volumen con la gran estación. Saludos ahí para la Marillita. Que lo está escuchando, disfrutando, dice, ay, qué chulas esas canciones que pasaron ustedes. Estaban buenísimas, ¿verdad que sí?
1: Quien busque una.
0: Mire, hasta los hombres aparecieron por ahí. Yo sé que les gusta la música de Paquita, yo sé que les
1: Por
0: gusta.
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0: Aunque les asusta algunas letras de sus canciones.
1: Muchas facilidades de conseguirlo en un ratito.
0: Pedrada, dice, no, para nada, aquí no hay pedrada.
1: Y el crédito es muy fácil.
0: Simplemente disfrute la música, usted disfrute la música. Hay algunas letras que hablan algunas verdades, pero si a usted no le queda, pues déjela pasar, simplemente disfrútela. ¿Sí? Nos quedamos con esta canción, Un amor garantizado, ¿quién no lo quiere?

0: Aquí en Teocinte estamos a todo volumen con Radio Chalatenango, muchas gracias.
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0: Continuamos a esta hora con más. Ya escuchó, ¿verdad? Satisfacción garantizada, ofrecen los Tigres. Si usted no queda satisfecha, le regresan los besitos.

0: Gracias a nuestros oyentes en Reubicación Núcleo número 1. Vamos con la siguiente canción. Por acá nos solicitan este Orgullo Maldito. Y también aprovechamos para saludar a nuestros oyentes. Acá estamos, nos dicen, en el departamento de Cabaña, exactamente en el caserío El Pino. Muchas gracias por reportarse, de verdad, gracias por la sintonía.
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0: Les escuchamos a través del sitio web.
1: Amigo,
0: muchas gracias.
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0: Dice, a mí me gusta la música de Paquita, pero especialmente esa canción que la hizo tan famosa, La Ratita de Dos Patas, si la puede programar.
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0: Claro que sí.
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0: buenísima canción.
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0: Recordamos a una gran amiga, Maite. Le gustaba enamorar a su querido esposo con esa canción, La Rata de Dos Patas. Se llegaron a divorciar, pero no fue por la canción. Dice, vamos a ver, a mí me gusta la música de Paquita.
1: No, porque no me
0: de... Dele con todo, a mí no me cae nada. Dice, ah, será.
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0: No le cae nada de la letra de las canciones de Paquita. Al contrario, la amo. Dice, ah, ahora resulta. Ahora resulta que la amo.

Chalatenango, los Tigres del Norte, ¿de qué sirve estar haciendo el papel de que están muy enamorados? Si detrás de la puerta lo agarra como hijo de crianza. Ay, Dios mío.

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8: 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Y de inmediato, nos arrancamos con nuestra primera entrega musical en las arranca polvo de la tarde, compadre.

En Radio Chalatenango estamos disfrutando las meras, meras norteñas, las arranca polvo de la tarde en este día miércoles. Muchas gracias a nuestros oyentes ahí en la colonia San Francisco por esa sintonía que nos están brindando a través del 1290 AM Estéreo. Vamos con la siguiente canción, es el dueto Agua Prieta y Qué Bonita. Pero qué bonita te ves.

Pues el dueto Agua Prieta en las Arranca Polvo de la Tarde. Qué bonita te ves, ¿o será que simplemente te quiero? Vamos a continuar a esta hora. Gracias a nuestros oyentes por la sintonía y la comunicación, que es tan importante. De verdad es importante comunicarse, así que usted hágalo siempre. Tenga esa buena costumbre de comunicarse. Con un mensajito, con una llamadita al 2335-2030. O los mensajitos al 757-456-63. Hay que fomentar esa costumbre tan hermosa. Gracias ahí a Ismael por esa sintonía y por comunicarse a través del 2335-2030. Ya le vamos a complacer con el cuento de las tortillas.

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0: Hasta aquí llegamos con su programa Las Arranca Polvo de la Tarde en Radio Chalatenango 1290 Amplitud Modulada. Le invitamos para que nos sintonice en nuestra próxima ocasión. Por hoy, solo nos resta decirles muy buenas tardes.
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